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0: 11 y 32 minutos de la mañana, muy buenos días. Acabamos de empezar este programa en directo desde la Plaza Vieja de Saldaña, programa especial que tenemos hoy por delante en Vive Radio Palencia y en el que vamos a vivir muy de cerca las fiestas en honor a la Virgen del Valle que han comenzado estos días y que todavía tienen unas cuantas jornadas por delante. Jesús García Prieto, ¿qué tal? Buenos días.
1: Hola Irene, ¿qué tal? Buenos días y bienvenidos a todos los oyentes y todos los amigos que se han acercado, se están acercando ahora mismo hasta la Plaza de Saldaña.
0: Bueno, menudo escenario tenemos bonito, hoy para hacer el programa. Yo creo que es de los más bonitos que hemos visto desde que salimos por ahí de turné, hacer programas en directo. Así que bueno, vamos a ir entrando en harina, vamos a repasar algunos titulares que nos han dejado las últimas horas en la provincia y también en Palencia capital. Uno de ellos tiene que ver con la música y la cultura, porque el grupo de artistas gallegas Tanxugueiras ha respondido públicamente a las numerosas muestras de apoyo recibidas después de los insultos y gritos que el grupo denunció antes de su concierto en Palencia. Han asegurado que ellas se encuentran bien y tranquilas y han reconocido que lo ocurrido fue un momento muy desagradable, aunque han preferido poner el foco en el respaldo que han recibido después, especialmente por parte del público palentino que acudió a la actuación. Y en ese sentido han destacado que los asistentes les dieron el respeto y la fuerza que necesitaban para subir al escenario y sacar adelante el concierto. También han agradecido el apoyo desde distintos puntos de España que les han hecho llegar sus fans y han lanzado un mensaje de convivencia y han defendido que la cultura, el respeto y la educación deben prevalecer frente al odio después de lo que ocurrió tras la concentración en apoyo a Ceuta el pasado 2 de septiembre. Por cierto que desde Fuerza España han dicho también que se desvinculan de lo que ocurrió en la Plaza Mayor en ese momento.
1: Y cambiamos de asunto porque el hermanamiento entre los municipios palentinos de Autillo de Campos, Usillos y Reynoso de Cerrato y los mexicanos de San Miguel el Alto y Jalostitlán comenzarán a traducirse el próximo año en nuevos proyectos de intercambio cultural y educativo. En concreto, un grupo de estudiantes de Jalostitlán viajará hasta la provincia de Palencia entre marzo y mayo del próximo año para participar en el primer intercambio escolar, fruto de esta relación, que también tendrá reflejo en el ámbito cinematográfico, con la participación de dos producciones mexicanas en el Festival de Cine de Palencia. Así lo ha anunciado el representante de Jalostitlán, David Alejandro Rodríguez, durante el acto protocolario del hermanamiento celebrado en Usillos, donde señaló que educación y cultura serán los principales pilares de una relación que busca superar el ámbito institucional y consolidar los lazos entre ambas comunidades.
0: Y este fin de semana han cerrado algunos de los eventos que estaban teniendo lugar con motivo de las fiestas de Palencia. Uno de ellos, la Feria del Libro, de 50 aniversario. Además, celebraban con un balance positivo, tanto en ventas como en participación. Aseguran desde la organización que se ha mantenido la buena línea de otros años, 23 puestos, dos más que el año pasado, y más de un centenar de autores, entre ellos unos 40 escritores palentinos. También se ha puesto en valor la respuesta del público a las actividades paralelas programadas, entre ellas cuentacuentos, talleres y micros abiertos, que han estado llenas. El carácter gratuito y también el hecho de que sea al aire libre, esto ha contribuido a acercar la feria a la ciudadanía.
1: Y seguimos con el capítulo cultural porque se acaba de presentar en la capital palentina el Festival de Teatro de Palencia, que va a celebrar su 47 edición entre el 11 y el 29 de septiembre con seis obras que son, dicen, un reflejo de vida: El Nudo Gordiano, Sahara, La Barca del Desierto, Las Gratitudes, Cucaracha, Ubú y Rompientes, conforman las obras de la selección oficial que pasará por las tablas del principal. La venta anticipada será del 9 al 12 de septiembre en las taquillas del teatro en horario de 9 a 2 de la tarde y de 6 y media a 9 de la noche todos los días de función y también en teatroprincipalpalencia.es.
0: Y el Ayuntamiento de Palencia ultima la actualización de la Ordenanza Municipal de Animales para adaptarla a la legislación vigente y reforzar las normas de convivencia entre los propietarios de mascotas y el conjunto de la ciudadanía. La revisión está impulsada desde la Concejalía de Medio Ambiente y busca establecer una regulación más clara sobre el uso de los espacios públicos y responder a las necesidades de la ciudad. El concejal de Medio Ambiente, Antonio Casas, ha defendido la necesidad de contar con normas actualizadas medidas que permitan mejorar la convivencia y garantizar un uso adecuado de las infraestructuras municipales, todo dentro de la estrategia del consistorio para revisar la regulación de distintos ámbitos relacionados con el medio ambiente y los espacios públicos.
1: Y nos vamos hasta Dueñas, porque la plataforma por un colegio en Dueñas ya ha convocado una protesta para el próximo miércoles, coincidiendo con el primer día del curso escolar. Familias, alumnos, docentes y vecinos se van a concentrar de 9 a 10 de la mañana en el solar del futuro colegio para reclamar que se cumplan los plazos comprometidos para su construcción. Como medida de protesta, las familias han anunciado que sus hijos no acudirán ese día al centro de venta de años donde reciben actualmente clase. La movilización lleva por lema: por el futuro de nuestros niños y niñas, Dueñas se moviliza.
0: Y hoy es día de vuelta al cole también en el campus de la Yutera. Los alumnos universitarios de Palencia ya han dado la bienvenida al nuevo curso con alrededor de 2.000 estudiantes este año. El curso incorpora una novedad, el grado en biotecnología, que amplía la oferta académica del campus de Palencia. Dado que los plazos de matriculación siguen abiertos durante todo el mes, la cifra exacta de estudiantes se va a conocer de forma oficial en octubre.
1: Y antes de hacernos eco del capítulo deportivo, les informamos de un suceso que ha tenido lugar a las 10 de la mañana. Una salida de vía de un turismo en Mazariegos. Se ha solicitado la asistencia sanitaria para atender a un varón de unos 80 años que ha resultado herido. Se ha avisado a Tráfico de Palencia y a SACIL.
0: Y en lo deportivo hemos tenido cara y cruz para el fútbol de Palencia en el arranque liguero de esta temporada. El Palencia Club de Fútbol se ha impuesto en tierras burgalesas ante el filial del Mirandés por 0-2, con goles de Canario y Vallecillo. Por su parte, el Palencia Cristo arrancaba la temporada con una derrota ante el Atlético Bembibre, pese a desplegar un fútbol muy interesante en la primera parte. A raíz del segundo gol, los morados se diluyeron. Y en baloncesto, el Iberolea Palencia anotaba su primera victoria de la pretemporada, 92-96, ante el Tizona Burgos el viernes en el segundo partido de la Copa Castilla y León. 11:39 de la mañana. Saludos de quien les habla, Irene Rodríguez Diosdado.
1: Y de Jesús García Prieto, que también está con ustedes.
0: Les vamos a acompañar en directo desde la Plaza Vieja de Saldaña hasta más o menos la 1:30 de la tarde, una localidad que estos días está celebrando sus fiestas en honor a la Virgen del Valle. Y lo vamos a hacer como siempre en la 90.1 de la FM Palentina en viveradio.es y también en nuestra aplicación para móviles, para iPhone y para Android. Además, ya saben que pueden escucharnos a través de Radio Guardo 107.2 y de la 87.5 de Velilla del Río Carrión. Vamos ya con la información del tiempo.
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0: La predicción de la Agencia Estatal de Meteorología para hoy nos dice que va a hacer bastante calor. La mínima en Palencia capital será de 16 grados y la máxima de 33, unos valores que por cierto van a estar muy próximos a los que se registren hoy en Saldaña, donde por cierto tenemos 24 grados ahora mismo. La máxima aquí será de 31. El viento apenas va a soplar y las temperaturas se van a mantener elevadas durante las horas centrales de esta jornada de lunes. Cielos despejados y sin probabilidad de precipitaciones. Jesús, va a ser excelente para disfrutar de las fiestas.
1: Desde luego que sí, invitamos a todos a celebrarlas con nosotros hoy en este programa especial desde Saldaña, en nada, ya con nuestro primer invitado que ya está sentado con nosotros desde hace un ratito.
0: Eso es, 11:41, vamos a hacer una pausa y enseguida saludamos a Adolfo Palacios.
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0: 11 y 44, casi las 12 menos cuarto de la mañana. Estamos arrancando este programa especial desde la Plaza Vieja de Saldaña con música, por cierto, de Coti, que va a estar esta noche aquí a partir de las... mañana, que ya no sé ni... Claro, como aquí es fiesta, mañana, martes 8 de septiembre, estará Coti aquí en concierto, artista internacional que está de gira en nuestro país y va a estar además en este escenario, Jesús, supongo,
1: sí,
0: ¿no?
1: Un escenario,
0: en el que estamos
1: además,
0: subidos nosotros.
1: Muy bonito, yo creo que, como decías al principio, Irene, de los más bonitos donde hemos estado haciendo un directo, porque vemos una plaza porticada preciosa, eso sí, ahora con ya los primeros rayos de sol que empiezan a dar calorcito, así que ya las terrazas dentro de nada van a extender sus sombrillas para que la gente no pase calor y se pueda refrescar mientras ve el directo, por ejemplo, de este programa.
0: Tal cual, bueno, de hecho, la gente que está en las terrazas nos da muchísima envidia ahí al fondo, ¿eh? Tiene pinta de que aquí cuando refresca y cuando cae la noche se está estupendamente. Bueno, pues aquí está en este escenario también subido nuestro primer invitado del programa, Adolfo Palacios, alcalde de Saldaña. Buenos días.
2: Hola, muy buenos días.
0: Muchas gracias por estar hoy con nosotros y por invitarnos a su pueblo, a Saldaña, un pueblo, bueno, una localidad y una comarca que tienen muchísimo que ofrecer. Tenemos patrimonio, tenemos cultura, tenemos buena gastronomía, empresas muy importantes que, bueno, pues hacen que la población termine por asentarse aquí en esta zona de la provincia de Palencia, y además tenemos fiestas con mucha solera también y muy tradicionales, muy queridas por todos los vecinos. Bueno, ¿cómo afrontas, Saldaña, lo primero estos días grandes?
2: Bueno, lo primero, pues encantado de recibiros, ¿no? Como bien decíais, en esta medieval plaza, que os parece algo espectacular, pero que seguramente también antes de esta data, sobre todo de los siglos XV, XVI, los inicios, pero ya aquí, para todos nuestros oyentes, hay un dato muy importante, y es que aquí celebra las bodas el hijo de Urraca I, Alfonso VII, en 1128, y con motivo de esas bodas, con doña Berenguela, el primer documento escrito de un festejo taurino es aquí, donde os encontráis hoy. Como digo, es una plaza con muchísima historia, con muchísima tradición, y por la que han pasado, pues ya te digo, sobre todo además mercaderes, hortelanos, agricultores, para pues transaccionar, ¿no?, los productos que en estos campos, en esta vega de Saldaña y con el ganado, se hacía. Así que, como digo, lo primero, encantado de recibiros aquí en esta medieval plaza y aprovechar para invitar a todos vuestros oyentes para que se acerquen en estos días a Saldaña a disfrutar seguramente de unas fiestas que les van a encantar.
0: Bueno, este pasado del que está hablando Adolfo tiene mucho que ver con el presente, ¿no? Saldaña es conocida por su por sus ferias relacionadas con la agricultura, la ganadería, la Feria de la Alubia tenemos, por supuesto, pero también hay mucha tradición pesquera, incluso me atrevería a decir que de caza, y por supuesto mucha industria láctea, ¿no? Todo esto, ese pasado tiene ahora también su repercusión.
2: Está claro, el motor principal económico de la comarca de Saldaña es el sector primario, los cereales con los que se realizan los piensos, la leche que se transforma en quesos, en yogures. Todo esto al final lo que hace es que tengamos un sector secundario también potente en el polígono industrial que tenemos con estas empresas de transformación que dan valor añadido a todos nuestros productos, y además, pues como habéis podido ver, porque además uno de los patrocinadores también de este programa es la potente asociación de comerciantes que hay en Saldaña, pues todos los servicios, todas las empresas de servicios que giran, como digo, en torno a lo que es el motor económico, que es el sector primario, como bien decía, sobre todo la leche. Para que se hagan una idea, aquí se producen más de 300.000 litros de leche todos los días en esta comarca, y después también pues todo lo que son cereales y forrajes con los que se alimenta todo este ganado que tenemos en la comarca, y que sin estas explotaciones agropecuarias Saldaña no sería lo que es y la comarca no sería lo que es tampoco. Unido además, como bien decías, al potente impulso cultural, ambiental y turístico que se ha dado, sobre todo a raíz del descubrimiento de 1968 de la Villa Romana de la Almeda por don Javier Cortés, pues hacen que Saldaña se haya transformado en estos últimos años y

0: veáis lo que oyéis, un casco histórico, sobre todo muy bien conservado, en el que además la hostelería pues es muy potente, y aquí cualquier fin de semana del año, incluso en invierno, se puede acercar cualquiera y disfrutará de una estupenda jornada con unos vinitos y unas tapas.
1: Qué bien. Adolfo, vamos a adentrarnos un poco en la temática festiva. Mañana, 8 de septiembre, es el día más grande de las fiestas. Tenemos la romería con la Virgen del Valle a partir de las 12:30, y una vez allí, misa en la pradera. Después, aluviada popular con el plato más típico de Saldaña. ¿Cómo viven este día los saldañeses? Y, por cierto, tenemos oportunidad de ver a los danzantes, ¿no?, que es otro de los grandes atractivos patrimoniales de la localidad.
0: Sí, bueno, los danzantes acompañan siempre, lógicamente, a la Virgen, ¿no? Incluso en la procesión de la bajada desde la ermita hasta la iglesia de San Miguel de aquí, de Saldaña. Ayer hemos tenido la procesión de las flores por todo el casco histórico, en el que la ofrenda floral ha sido aquí. Teníais que haber visto cómo estaba esta esto? Plaza ayer por la tarde, de gente, de niños acercando sus ramos a la Virgen, con la que la han engalanado. Ha vuelto a la iglesia de San Miguel hoy por la tarde, que es uno de los días también importantes, es la procesión de antorchas. Volvemos con nuestra querida Virgen al santuario, a la ermita del Valle. Es multitudinaria, incluso hoy, que es lunes, habrá miles de personas acompañando a la Virgen. Como digo, siempre los danzantes con las dulzainas y el tamboril por delante. Pero además mañana, y con ocasión de lo que es la romería, también tenemos una concentración, una pendonada, que en la que asisten, para que os hagáis idea, más de 40 pendones de Palencia, Burgos, León y Zamora. Entonces, aquí es la concentración a partir de las 10 de la mañana, y desde aquí estos pendones, encabezados por las campanas de la Asociación de Campaneros Villaltanos de Villota del Páramo, porque como sabéis aquí tenemos fábrica de campanas, que además llevan también fundiendo, sí, sí, esta familia desde el siglo XV, desde el siglo XVI, creo que era 1600 y pico el dato que tenían, pero ha aparecido creo que algún documento que incluso les traslada también a los inicios al siglo XV. Uh-huh. Entonces, mañana a partir de las 10 comenzarán estos actos aquí, y a las 12 tenemos lógicamente lo que es la misa, la procesión y la rendición de honores con los pendones, y como digo, todo esto con los danzantes, que la verdad aprovecho para felicitarles. Tenemos una escuela de danzantes estupenda, han estado en Salamanca en un certamen internacional la semana pasada, y iban más de 50 niños, de 50 danzantes, que han estado danzando por la Plaza Mayor de Salamanca.
1: Qué bien, o sea que hay relevo en el grupo de danzantes, ¿no? Sí que se consigue pasar de una generación a otra, ¿no?, el gusto por esta tradición.
0: Sí, sí, además hace unos años ya, tradicionalmente los danzantes siempre han sido chicos, pero ya hace unos años se ha abierto y también tenemos danzantas, y la verdad es que lo hacen estupendamente, ¿no? Y ayer han tenido una exhibición aquí en la plaza Vieja, que han estado encima de este escenario donde nos encontramos ahora, y como digo, da gusto ver a 50 chavales bailar, porque además ellos que van con unas camisetas, lógicamente de la escuela de danzantes, pues si bien los danzantes van con la Virgen, ellos van en los laterales también bailando al son de la dulzaina y del tamboril.
2: Sí. Alcalde, son muchos días de fiesta en Saldaña, creo que son hasta 6 días, si mal no recuerdo. ¿Cómo los vive un alcalde de una localidad como Saldaña? Porque además, lo vamos comentando, es un programa muy amplio, con mucho contenido para todo tipo de públicos.
0: Pues siempre, sobre todo al inicio, pues con preocupación, preocupación de que el tiempo acompañe, porque al final, por mucho trabajo que se desarrolle, aprovecho para darle las gracias a la Concejalía de Cultura y de Turismo, con Víctor Rodríguez, el concejal a la cabeza, y los técnicos que en ella están, pues primero con preocupación, ¿no?, de decir, a ver, todo este trabajo que se ha desarrollado, si vamos a poderlo llevar a buen fin. Segundo, después, pues con también una preocupación de que no pase nada, de que no haya altercados, de que no haya algo que nos haga llevarnos las manos a la cabeza, ¿no? Y para eso sí que es verdad que todos tenemos que ser responsables. Tenemos una juventud aquí de verdad que yo estoy orgullosísimo de ellas, pues son respetuosos, cívicos, se divierten, pero no tenemos ningún altercado y todo eso contribuye a que las fiestas pues se vayan desarrollando de la mejor forma posible. Como decías, empezamos del 5, acabamos el día 10 con el tradicional banquete de Lomillo, también aquí en la Plaza Vieja hay un concierto de música folk. Y bueno, lo que no nos podemos olvidar es que estos tradicionales toros de fuego, que tenemos para niños y para mayores.
1: Oye, esto del toro de fuego, ahora que estaba hablando Adolfo de, bueno, que no pase nada, que no haya altercados, ¿cómo se garantiza la seguridad en esa actividad, ¿no? Que también tiene público infantil, hay un toro de fuego infantil.
0: Pues hombre, la verdad es que los que somos de aquí, pues hemos
1: toda
0: nacido,
1: la vida, ¿no?
0: Nacido con
1: visto,
0: el toro,
1: sí.
0: ¿No? Y si venís aquí, tenemos a las a primera hora, sobre las 12, una cosa así, sale una vaquilla que lleva menos pólvora y menos petardos, ¿no? Por así decirlo, con lo cual se les va inculcando esto. Siempre tiene que ir protegido, aunque las no la hacen mucho, no queman, por así decirlo, ¿no? Mucho.
1: Sí.
0: Pero sí que hay que tener un poquito de cuidado. Y después, sobre todo, pues la gente que lo saca, que son personal laboral del ayuntamiento o bien vecinos de Saldaña, pero que han hecho lógicamente el correspondiente curso de formación, tienen la acreditación pirotécnica acreditativa. Nosotros contamos con seguros tanto de accidentes para las personas que lo llevan como responsabilidad civil si hubiera algún altercado. Gracias a Dios, pues no hemos tenido que en los últimos años nada de importancia, salvo lógicamente sí, pues que se quema algún jersey, algún pantalón,
1: sí,
0: o alguna zapatilla, pero bueno,
1: sí
0: que aprovecho sobre todo para el toro que sacamos al finalizar la verbena, que ese ya es un toro bravo, tiene bastante más pólvora que el otro, pues que la gente se acerque, tenga cuidado y venga protegido, ¿no? Sobre todo en la cara, para que no les pueda saltar a lo mejor una chispa que les haga. Pero como digo, seguro que se lo pasan bien.
1: Qué bien. Bueno, pues cuidadín, ¿eh? Para los que se acerquen ahí al toro de fuego, una tradición que está muy presente en esta localidad. Bueno, por cierto.
2: Sí, te iba a decir que tenemos toros también en Saldaña, lo hemos comentado.
1: Festejos taurinos, sí.
2: Pero hablaba Adolfo, el alcalde, de que también hay actividades para los más pequeños. Hay una carrera color run, una carrera de camas. ¿Cómo es esto de la carrera de camas?
0: Bueno, eso empezamos hace muchos años, cuando yo era joven, a hacerla, ¿no?
2: Uh-huh.
0: Pues yo es que yo soy muy mayor ya.
2: Bueno,
0: en el año 99 fue la primera vez que entré como concejal y como teniente alcalde del ayuntamiento. Y pusimos en funcionamiento esto, una carrera de camas, que al final eran grupos de amigos que, aprovechando pues unos somieres, se les instalan unas ruedas, unos manillares para poderles llevar, y la verdad es que lo hemos querido recuperar, como digo, Víctor Rodríguez, el concejal. Y bueno, así de, ya vamos teniendo más aceptación. Creo que este año van a haber pues como 8 o 10 en la carrera. Así
1: madre
0: que
1: mía.
2: Es una carrera diferente y que hace distinto también a las fiestas de Saldaña, porque esto no se hace en otros sitios.
0: No, yo me acuerdo que en aquellas del inicio parecía el paddock de la Fórmula 1. Así que aquí esperemos que
2: no haya que cambiar ruedas luego, ¿no?
0: Pues,
2: ¿no?
0: Con las sombrillas, ¿no? Que había. Había un equipo muy muy emblemático, entonces era no voy a decir la marca, pero que bueno, con las sombrillas negro y amarillo, y la verdad es que estaban muy muy graciosos. Y esperemos que esto siga así, igual que graciosos han estado ayer, que tenía la peña Wizard, vi un certamen de disfraces que hacen unos juegos en su peña.
2: Uh-huh.
0: Y era graciosísimo ver a parejas de chavales disfrazados. Vaya pintas, además de graciosos. De verdad, yo no sé cómo pueden tener algunos tanta cara para poderse poner así.
1: Tanta poca vergüenza,
0: sí,
1: ¿no? Alcalde?
0: Sí, sí. Yo les veía mi sobrino y algunos. La verdad es que estaban bien guapos y graciosísimos.
2: Y si hablamos si hablamos de uno de los platos fuertes de las fiestas, lo contaba Irene al principio, mañana ese conciertazo de Coti, un artista internacional que está de gira por todo nuestro país y que recala mañana en Saldaña, ni más ni menos, para ofrecer su directo, un artista por todos conocido, alcalde. Ya.
0: Sí, bueno, Saldaña siempre ha tenido una grandísima tradición.
2: Cierto.
0: En conciertos, desde
2: sí.
0: Siempre. Fíjate, además es que nosotros, cuando funcionaba lo que era la discoteca Dipos,
1: sí.
0: Por Dipos han pasado los mejores y los más emblemáticos artistas que había a nivel nacional. Es decir, era impresionante los artistas que han venido aquí. Y aquí también en la Plaza Vieja siempre ha habido muy buenos conciertos.
2: Sí.
0: Puedo hablar desde tocar aquí, desde Burning, Ella Baila Sola,
2: Celtas Cortos, he visto ya.
0: Celtas Cortos, Siniestro Total, es decir, de todo tipo, ¿no? Y la verdad es que el marco es incomparable. Y este año, bueno, pues Coti, que la verdad es que seguro que nos va a encantar a todos y que va a hacer las delicias de todos los que nos acompañen. Que espero que esté repleta esta plaza.
2: Estará seguramente.
1: Sí. Adolfo, le vamos a pedir que se quede con nosotros 5 minutos más. Tenemos que hacer una pausa para dar paso a nuestros compañeros de regional y nacional. Y después de ese boletín, seguimos aquí en Saldaña, en la Plaza Vieja.
2: 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Noticias y estamos de vuelta con ustedes desde Saldaña. No se muevan.
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4: Son las 12 de la mañana.
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5: Buenos días. La Junta de Castilla y León ha informado de que el índice de gravedad potencial cero en el incendio declarado este domingo en las proximidades de la urbanización La Calabaza, perteneciente al término municipal de Aranda de Duero, en Burgos. El fuego se iniciaba sobre las 3:10 del mediodía de ayer. Por causas que todavía se encuentran en investigación, se elevó primero a nivel 1 por afección a masas arboladas de más de 30 hectáreas y poco después, en torno a las 4:30 de la tarde, subía a nivel 2. El presidente de Ceuta, Juan Jesús Vivas, ha asegurado que está convencido de que Marruecos está detrás del golpe que sufrió la ciudad autónoma a finales de julio con la entrada masiva de unas 80.000 personas y ha exigido al presidente del gobierno, Pedro Sánchez, que fije una fecha de vuelta a la normalidad. El líder del PP, Alberto Núñez Feijóo, ha asegurado que los españoles tienen derecho a saber qué ha trasladado España a Marruecos y qué respuesta ha recibido tras la invasión de Ceuta de finales de julio y el informe de la policía que apunta a gendarmes marroquíes en esa entrada masiva de inmigrantes irregulares. Además, Feijóo ha señalado que el presidente de Ceuta ha frustrado un plan que incluía alguna cesión del gobierno de Pedro Sánchez a Marruecos. Vox ha solicitado la comparecencia del ministro de Asuntos Exteriores, Unión Europea y Cooperación, José Manuel Álvarez, en la Comisión de Exteriores del Congreso para que dé explicaciones sobre la convocatoria de la embajadora marroquí por la crisis de Ceuta. El jefe del Ejecutivo Autonómico, Fernando López Miras, ha exigido que se den a conocer los informes policiales que advertían de un alto riesgo de llegada de embarcaciones con inmigrantes a la península y que ponían a la región de Murcia en la diana de las mafias, ha dicho durante este verano. El secretario general de Comisiones Obreras, Unai Sordo, ha afirmado que desde el sindicato no se resignan a la desaparición de la marca SEAT y ha avanzado que buscarán un frente común con las administraciones públicas para su defensa. En clave internacional, el presidente del Parlamento iraní ha señalado hoy que Teherán responderá a los ataques de Estados Unidos golpeando instalaciones petrolíferas y gasísticas en la región de Oriente Próximo. Y la República Democrática del Congo eleva a más de 6.400 los casos y a 3.175 los muertos a causa del brote de ébola. Es todo.
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1: 12:03 de la mañana, lo prometido es deuda, dicho y hecho. Estamos de vuelta en la Plaza Vieja de Saldaña y seguimos con Adolfo Palacios, porque el hecho de ser alcalde de Saldaña, bueno, pues le hace desempeñar otro cargo importante aquí en la comarca, tesorero del Adri Páramos y Valles. Adolfo, esto es un grupo de acción local que trabaja para tratar de captar talento empresarial, talento joven y además, bueno, pues favorecer el asentamiento de población, en definitiva, en esta comarca desde 1996. ¿Cómo funciona esta asociación? Y ahora hablamos también de, bueno, cómo está ahora la comarca y cómo estaba en 1996. ¿Qué valoración hacen?
2: Mira, estos grupos, como bien decías, comenzaron en el año 96. Eran programas de desarrollo rural. Venían ya incentivados por la Unión Europea con fondos europeos, sobre todo del FEGA y del FEOGA, y después que llevaban también y contaban con otras aportaciones de fondos, pues bien, estatales, autonómicos e incluso también de administraciones locales como la Diputación de Palencia para proyectos específicos. Y de lo que se trataba era de incentivar la inversión, sobre todo, y el desarrollo de estas comarcas con núcleos poblacionales pequeños, para, como digo, incentivar y consolidar y crear puestos de trabajo a través, como digo, de lo que era la empresa. Por eso quedan fuera de estas financiaciones las aquellas líneas de subvenciones que vienen por otro tipo de fondos, sobre todo directos, como el tema, por ejemplo, agrícola ganadero, de explotaciones agropecuarias, que tan importantes son aquí, pero que no entra en la financiación por estos fondos, sino que está más enfocado sobre todo a desarrollos industriales o comerciales. Y como bien decías, pues el Ayuntamiento de Saldaña ha estado los alcaldes de presidente del grupo acción local en algunas ocasiones, como estas que dices tú, ese periodo, y ahora cuando se transformaron en lo que son asociaciones de ADRI, Asociación de Defensa Rural también, lo que el presidente es un alcalde de uno de los pueblos que la conforman. Este grupo de acción local abarca desde lo que es el Boedo, Ojeda, la zona de Herrera, y también Páramos, Valles y lo que es la Vega de Saldaña. Es decir, son todos estos pueblos y no solamente pertenecen, como digo, como representantes los alcaldes, representantes municipales, sino también representantes de asociaciones o de otra serie de grupos, como es el caso de Saldaña, que son los que toman las consideraciones dentro de lo que es la Junta Directiva y la Asamblea General, como digo, que ya lo engloban todos.
1: Sí. Hasta ahora se han impulsado más de 200 proyectos relacionados con el empleo y la economía. ¿Qué tipo de iniciativas se están encontrando y, bueno, cuáles piensan que tienen más posibilidades de futuro?
2: Mira, puede haber de todo, desde la más pequeñita, que puede ser, por ejemplo, alguien que quiere montar un estudio de arquitectura y necesita ordenador o equipos informáticos o adecuar lo que es el local, hasta financiaciones muy grandes, por ejemplo, como las que hemos podido tener aquí en empresas establecidas en el polígono que tienen 100 trabajadores, o industrias lácteas que tenemos aquí también, porque, como digo, sí que está enfocado más a lo que es el sector secundario y el sector terciario, más que al sector primario. Como digo, iniciativas de mucha índole, y además este tipo de subvenciones, de financiaciones, siempre llevaban aparejada la creación de puestos de trabajo, la consolidación de los existentes. Es decir, no se financia algo que no lleve, como digo, o aparejado una creación de puestos de trabajo o consolidar los que existen, los que tienen existentes. Con lo cual, bueno, pues es también que la gente tenga un compromiso de continuidad. Al final los negocios pueden ir bien o pueden ir mal, ¿no? Pero sí que por lo menos esa continuidad. Y ha habido en muchísimas, como digo, localidades de todo lo que es el trabajo territorio que abarca el Grupo de Acción Local. Yo creo que ha funcionado muy bien, tanto el gerente como la persona que lleva todo el sistema de gestión contable están desde el inicio prácticamente, y además después también como fiscalización de los fondos, quien está es la secretaria del Ayuntamiento de Saldaña, uh-huh, como funcionaria, para dar fe, en este caso ya como funcionaria, ellos no son funcionarios, de que todos los fondos que se tramitan pues se ajustan lógicamente a la legalidad, aunque después todos estos expedientes pasan por una comisión de valoración también en Valladolid, para que este dinero que nos llega de Europa y de otras administraciones se gaste bien.
0: Adolfo, son 30 años desde la creación de este Adri Páramos y Valles. Me imagino que también ha cambiado mucho el perfil del emprendedor, de pues los proyectos que llegan también hasta este Adri.
2: Sí, bueno, como ha habido mucha financiación, sobre todo con temas comerciales, pero como decía también empresariales y problemas de puesta en marcha de industrias ya. Hombre, no podemos equipararnos a una grandísima industria, pero aquí tener fábricas, como digo, de isotermos, de campanas, que no las hay en ningún sitio de España, ¿no? O sea, son cosas que son propias también de nuestras de esta geografía. Y después, como digo, mucho también en el sector de servicios. Ahí se ha financiado muchísimo. Si esto además lo unimos, este tipo de líneas, pues conseguimos que se pudiera cofinanciar también con las líneas que vienen, en este caso, de la Diputación de Palencia, la institución provincial, a través de la convocatoria de tejido industrial, pues llevan una financiación muy grande. En algunos casos, ahora mismo podría llegar a más del 60% de la inversión. Y como digo, proyectos muy grandes pueden ser cofinanciados por varias administraciones, con lo cual al final es un incentivo muy muy muy grande y, como digo, y muy bien planteado, yo creo, con esta forma de poder cofinanciar, para que lógicamente lo que es la inversión muy grande en algunos casos pues pueda llevar a buen término, y que las entidades financieras pues se sientan también más respaldadas cuando hay un proyecto que además sabes perfectamente que va a tener, en este caso, si se cumplen los requisitos, pues a fondo perdido, una financiación muy importante.
1: Bueno, pues Adolfo Palacios, que muchísimas gracias por habernos atendido, por recibirnos aquí en Saldaña, en su pueblo. Estamos encantados, le agradecemos mucho que nos hayan invitado. Lo dicho, que tenemos que seguir. Un saludo, por cierto, para todo el equipo de esta Asociación de Desarrollo Rural Integrado para el Desarrollo de Páramos y Valles, para este colectivo, que bueno, pues trabaja día a día para sacar adelante todos estos proyectos. Muchísimas gracias por visitarnos, bueno, por atendernos hoy. Un placer.
2: Muchísimas gracias a vosotros, y como os decía al inicio de mi intervención, aprovechar para invitar a todos los que nos estén oyendo a que se acerquen estos días a Saldaña a disfrutar de las fiestas con todos nosotros y pasar un buen rato.
1: Totalmente. Y con esta gente de la que habla Adolfo, vamos a ir hablando poco a poco. Tenemos todavía mucho programa por delante, Jesús. Uh-huh. Van a pasar por aquí muchísimos invitados. Algunos de ellos representan, además, aparte de este sector productivo, el ámbito del campo, de la ganadería, de la agricultura. También vamos a hablar con comerciantes y con hosteleros que tienen aquí sus terrazas. Así que vamos a hacer una pausa y así, pues nada, que se vaya preparando nuestro siguiente invitado.
0: 12 minutos, lo dicho, una pausa y en nada seguimos con más contenidos en Vive Radio Palencia.
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0: 12 y 14 minutos, seguimos en este programa especial desde la plaza. No sé, que estaré cansada, supongo, como aquí todos los vecinos, ¿no?
1: Claro,
0: estarán reventados.
1: Estamos de fiesta.
0: Tanta fiesta. Bueno, todavía les queda, ¿eh? Así que se vayan preparando porque hoy tienen por delante un día bastante intenso también. Uh-huh. Bueno, y los que sí que se están preparando son los profesionales del mundo de la hostelería, del sector de la hostelería que trabajan en la localidad, fuera de esta plaza y también dentro, porque tienen muchísimo trabajo. Y de esto vamos a hablar. Vamos a hablar en los próximos minutos de gastronomía y de uno de los establecimientos que contribuyen a llenar de buen ambiente, pues, entre otros espacios, esta plaza. Alberto Palenzuela, buenos días.
2: Hola, buenos días.
0: Chapina para los amigos.
2: Chapina de toda la vida.
0: ¿Qué tal?
2: Bien, aquí estamos.
0: Bueno, ¿cómo van estos días? Lo primero.
2: Estamos un poco cansados ya de todo el verano y de las fiestas, pero contentos.
0: Bueno, ¿cuándo descansa un hostelero en el Cierzo?
2: Cuando cerramos.
0: ¿Cuándo? ¿Y eso cuándo va a ser?
2: Pues de madrugada,
0: de
2: siempre.
0: De momento nada. Bueno, hace más o menos un año abrió sus puertas el Cierzo. Es un local, un bar que está aquí a la entrada de la Plaza Vieja, que tiene bar y tiene restaurante. El restaurante es todavía más nuevo. Sí. ¿Cómo empezó este proyecto?
2: Pues este proyecto es de mi mujer Nazaret y mío, que siempre es de la idea, parte de la idea de que queríamos hacer un poco cocina, modernizar un poco la zona de Saldaña, modernizar la cocina de la zona de Saldaña.
0: Anda. ¿Y esto cómo, y qué hicieron para
2: pues
0: esto?
2: Pues hemos estado muchos años aprendiendo cocina, hemos estado en León, hemos estado en Mallorca, hemos estado aprendiendo. Y poco a poco, pues, empezó a surgir la idea de ponernos por nuestra cuenta y aquí hemos acabado.
1: Claro, Irene, es que no lo hemos contado, pero ha trabajado con estrellas Michelin, ni más ni menos.
0: Que efectivamente. Y bueno, yo le iba a preguntar que cómo se moderniza esta cocina, que es tan tradicional, ¿no? Ahora, una cocina como la de Saldaña.
2: Es complicado la idea que tenemos porque partimos de una base de que somos muy tradicionales, la cocina siempre es lo mismo, está muy rica, aquí Saldaña se come muy bien en cualquier sitio, pero llevamos comiendo lo mismo 30 años y la cosa era cambiar un poco el concepto.
0: Bueno.
2: Y de momento pues está funcionando.
0: Sí, oye, ¿y qué es lo más rico qué es lo que mejor sabe en el Cierzo?
2: En el Cierzo ofrecemos un menú degustación de 6 platos, uh-huh, que consta de un aperitivo, un entrante, un primer plato que suele ser de cuchara, y luego tenemos la opción de un pescado a elegir entre dos, una carne a elegir entre dos y un postre a elegir entre dos.
0: Uh-huh.
2: Y estamos funcionando bastante bien, la verdad.
0: Y entre carnes y pescados, ¿qué es lo que más, lo que más pide la gente?
2: Pues ahora tenemos en la oferta, tenemos una ventresca de atún rojo de Almadraba, que la hacemos a la parrilla. Y tenemos también la opción de un tartar de salmón que va sobre un calabacín a la parrilla con una cremita de puerros y unas algas.
0: ¡Qué bueno! Oye, esto es muy...
1: Esto no se puede hacer, Irene.
0: Suena delicatessen.
1: Siempre
0: total.
1: Empezamos el programa con el estómago vacío y claro, luego pasan estas cosas.
0: Bueno, pues todavía nos queda programa, ya te lo digo yo.
1: Y todo esto empezó, Alberto, porque comenzasteis con el bar, con tapas. Uh-huh. Que seguís con el bar y con las tapas, pero luego decidisteis emprender con otro concepto ya dentro del restaurante, ¿verdad?
2: A ver, empezamos ya con la idea, lo que pasa es que por problemas
1: logísticos
2: y económicos también, pues no pudimos hacerlo todo a la vez. Entonces abrimos con el bar con una idea clara de tapas gratis, uh-huh, con cada consumición, unas tapas que intentamos hacer bien elaboradas y parece que ha tenido buena acogida. Y luego poco a poco, pues fuimos acabando de meter toda la maquinaria que nos hacía falta para la cocina y consiguiendo gente para trabajar y hacer lo que queríamos.
0: ¿Y cuáles han sido, las rosas que se han encontrado por este camino? ¿Cuáles han sido los puntos a favor?
2: Los puntos a favor ha sido la acogida que hemos tenido, porque teníamos mucho miedo, la inversión era grande, tenemos una niña pequeña, tenemos una casa que hemos puesto todo a disposición de este proyecto. Y teníamos mucho miedo de que no resultara. A ver, todavía estamos en la cuerda floja, pero de momento las expectativas no son malas.
0: Uh-huh.
2: Y las espinas, pues...
1: mucho trabajo.
2: Las espinas, lo peor ha sido todo el tema burocrático hasta que hemos conseguido abrir. Hemos tenido muchos problemas con patrimonio. Nos han parado la obra porque salían restos de
0: arqueología,
2: arqueología, que eran vasijas modernas al final. Y papeleo. Y en todo ese proceso de 2 años, hasta que hemos conseguido arrancar, pues ha habido muchas veces que nos han dado ganas de tirar la toalla y decir, pero qué... Bueno, ¿qué pintamos aquí?
0: Menos mal que no lo hicieron.
2: Ya,
0: menos
2: claro, mal. Ya habíamos firmado.
1: Bueno, pero es un placer luego cuando ves el restaurante lleno, cuando viene la gente, no solo de la comarca de Saldaña, sino que se acercan de otras provincias, que eso también habla muy bien del trabajo que realizan a diario, ¿no?
2: Sí, la verdad es que se va corriendo la voz y esa es la mejor publicidad que tenemos.
0: Qué bien. Oye, ¿tienen entonces hueco para estos días? ¿Así?
2: Está complicado.
0: ¿Para cuándo tenemos hueco?
2: Pues es que después de estos días vamos a coger unas merecidas vacaciones.
0: Bueno, así entonces ya octubre o así,
2: octubre,
0: ¿no?
2: Sí, para octubre volvemos con las pilas cargadas, haremos completamente el menú nuevo y empezaremos a funcionar otra vez.
1: Que ahí en octubre sí que entran bien los platos de cuchara, ¿eh? Cuando empieza el fresquito.
2: Empezaremos a ver si tenemos buena campaña de setas, que estamos también en una zona muy importante de setas, ¿verdad? de caza y cambiando el menú y dando cosas ricas a la gente, sí.
0: Qué bien. Oye, qué envidia que me da esta gente, ¿no,
1: sí,
0: Jesús?
1: Sí, a mí también. Hablamos además de maridar esos productos también con buenos vinos, con buenos caldos y eso, hablamos también de la modernidad con los platos tradicionales, esa mezcla, pero siempre trabajando con producto de primera calidad, ¿verdad?
2: Así es. Siempre intentamos... Lo primero, intentar que el producto sea de aquí, kilómetro cero, intentar que somos un pueblo, intentar que el dinero se quede en el pueblo. Eso es súper importante. Y a veces no se puede, claro.
1: Claro. Aquí tenemos pues, no sé, la alubia de Saldaña, que es importantísima también para toda la provincia. Si vamos un poco más al norte, tenemos esa carne maravillosa de Cervera, el pimiento de Torquemada, o sea, tenemos... productos de primerísima calidad en esta provincia.
2: Sí, señor. Y intentamos usarles y darles visibilidad a toda la gente que viene. Y ahora, por ejemplo, estamos en temporada de tomates. Mi madre tiene un pequeño huerto. Intentamos usar esos tomates que saben a tomate. Cada vez menos, pero saben a tomate.
0: Chapina, que ha sido un placer, muchísimas gracias. El Cierzo, bueno, yo creo que aquí en Saldaña todo el mundo sabe dónde está, pero para los que no sepan o quieran venir, está justo aquí a la entrada de la Plaza Vieja, en la calle que conecta este lugar con la Plaza del Ayuntamiento, así que por ahí podemos pasar para tomarnos algo, para comer, para hacer alguna reserva, para preguntar, así que nada.
1: Luego pasaremos.
2: Muy bien, estáis todos invitados a venir a Saldaña y por supuesto pasaros por el Cierzo y disfrutar de la compañía. Gracias,
0: Sabina. Felices fiestas. Lo vamos a ir vamos a ir haciendo una pausa porque tenemos todavía mucha gente, eso es, a la que saludar. Entre ellos, bueno, tenemos hasta, fíjate, con el sector del inmobiliario vamos a hablar hoy.
1: Qué importante también,
0: casa aquí,
1: es que hablábamos el otro día, ¿verdad?, de que la gente cada vez está más interesada en comprar pisos y alquilarlos fuera de la capital, y yo creo que el entorno de Saldaña es un lugar privilegiado para hacerlo, ¿verdad?
0: Y gente que se quiere venir aquí a vivir o que quiere buscar aquí su segunda vivienda. Bueno, del sector inmobiliario vamos a hablar. También vamos a saludar a uno de los responsables de Cantina Sofía. Wow. Vamos a hablar con Daniel Cuesta de Tecnipec, que sabe muchísimo del campo y del sector lácteo. Y también, por supuesto, con los comerciantes de Saldaña. Todo esto de aquí a la 1:30 y alguna cosa más que nos estamos guardando debajo de la manga. Así que nada, que la gente que se quede por aquí, que nos venga a saludar, que sin ningún problema, oye, si se atreve a subir al escenario,
1: pues la entrevistamos también.
0: Totalmente.
1: Claro. 12:24 minutos de la mañana, Irene, una pausa y lo dicho, nos vamos a hablar del sector inmobiliario de esta comarca.
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0: tiene que consta de múltiples servicios, pero hay uno, fíjense, que es muy complicado a veces encontrar en el medio rural, y aquí lo tenemos, el servicio de una inmobiliaria, en concreto inmobiliaria Tu Vivienda. Teresa Hernández es la persona que está al frente de este negocio. Teresa, buenos días.
1: Hola, buenos días.
0: Muchas gracias por acompañarnos hoy, aunque sea en la distancia. No pasa nada, porque precisamente a distancia ha trabajado usted mucho tiempo, ¿no?, con Saldaña. ¿Cómo es la historia de esta inmobiliaria?
1: Pues sí, así es. Pues nosotros llevamos en el sector inmobiliario más de 25 años y con oficina en Valladolid casi 20. Y hace unos años, pues me enamoré de un saldañés y acabé viviendo aquí, y me abrieron las puertas muy amablemente todos los amigos y vecinos del pueblo. Bueno. Entonces, poquito a poco, hace un par de años, empezamos a trabajar también la zona de Saldaña y comarca, y hace cosita de medio año, un año, pues abrimos las puertas físicamente con otra oficina aquí en Saldaña.
0: Bueno, ¿cómo ha cambiado el mundo inmobiliario en estos 25 años y cómo ha cambiado sobre todo en Saldaña, que es donde están ustedes?
1: Pues yo te puedo hablar de unos años para acá y yo puedo decir que el sector inmobiliario en la comarca tiene muchísimo auge, puesto que estamos trabajando mucho con gente que viene de fuera y que tiene ganas de arraigarse. Trabajamos con también proyectos como es el de Proyecto Arraigo, que trae gente para repoblar un poquitín las zonas que están un poquitín más despobladas y con ganas de tener vida, y nosotros estamos muy contentos. Al final el pueblo funciona y funciona muy bien porque sigue habiendo gente que necesita empleados y empresas, y hay gente que tiene muchas ganas de venir y quedarse.
0: En la inmobiliaria, por ejemplo, ¿qué servicios tienen para los clientes? ¿Qué se demanda más? No sé si contactan más con, bueno, vendedores que quieran pues poner a la venta sus inmuebles, o al revés, gente que necesite una casa en el pueblo, por ejemplo, en fin, o alquileres. ¿Qué servicios tienen?
1: Pues nosotros hacemos un poquitín el servicio completo, tanto de alquileres como de ventas y traspasos. Pero en realidad lo que necesitamos más es gente que tenga ganas de movilizar sus viviendas que las tienen paralizadas, tanto en venta como en alquiler, puesto que nosotros tenemos muchísimo volumen de trabajo y tanto tenemos clientes que necesitan viviendas para alquilar como para vender. Ah. En este caso, por ejemplo, acaban de venir una patrulla nueva a la comandancia de la Guardia Civil de Saldaña y necesitaban 8 puestos de trabajo que acababan de venir y no había sitio. Entonces se nos quedaba corto, o sea, nos tocó buscar viviendas por todos los sitios para poderles dar servicio. Luego los institutos, colegios, o sea, al final la gente necesita tener ese servicio, pero lo que hace falta es que las viviendas que están cerradas se muevan, o sea, hay que movilizar un poquitín a la gente a que se anime a poner en venta o en alquiler las casas que tienen cerradas y darlas una segunda vida.
0: Claro, o sea, que falta vivienda, ¿lo notan también ustedes?
1: Sí, nosotros es una barbaridad. O sea, yo te puedo decir que en estos últimos 2 meses hemos vendido 10 o 12 viviendas cada mes, hemos alquilado, como te comento, para 8 militares, estamos hablando que necesitamos también para profesores de instituto y colegio, para gente que viene, hemos alquilado también otras 2 viviendas porque va a haber ahora, vamos a tener servicio de helipuerto del SACIL, que ha cogido la zona en Valcavadillo, y hemos tenido que alquilar otras 2 viviendas para el servicio sanitario y para los técnicos del helipuerto, o sea que al final movimiento hay, lo que necesitamos es, ya te digo, más producto.
0: Vamos, que tenemos que animar a los oyentes a que pongan a disposición de futuros inquilinos sus inmuebles, ¿no?
1: Sí, así es, eso es.
0: ¿Por qué este temor? ¿Qué ventajas tiene? O bueno, ¿cómo les asesoran, por ejemplo, a las personas que les contactan, ¿no?, o que les consultan para, oye, pues yo quiero poner en alquiler mi vivienda, ¿cómo lo puedo hacer? ¿Qué dudas son las más comunes que resuelven ustedes?
1: Hombre, más que dudas son miedos.
0: Miedos, ¿no?
1: Entonces,
0: sí.
1: Al final, el propietario que tiene una vivienda y que no sabe qué hacer, si venderla o alquilarla, el miedo es a qué inquilino vas a meter, o si me van a pagar, o si voy a tener algún tipo de problema. Entonces, la tranquilidad de gestionarlo con la inmobiliaria de tu vivienda es que nosotros tenemos un respaldo muy importante, que es que trabajamos con seguros de impago. Entonces, aparte de que nosotros hacemos un filtro muy exhaustivo, el seguro de impago nos cubre las espaldas. Entonces nosotros ofrecemos ese servicio para que también se queden tranquilos. Entonces les van a cubrir tema jurídico. Ellos se encargan de mirar si el inquilino va a ser viable, si no tiene ningún tipo de deuda, y luego también trabajar con nosotros también les da la tranquilidad de que no lo están haciendo de cara a cara y que no saben ni siquiera quién entra. Entonces nosotros sí que nos encargamos de hacer ese trabajo y luego dar un servicio de mantenimiento al 100% hasta el último momento que se vayan. Entonces la tranquilidad de trabajar con una gestión inmobiliaria no tiene nada que ver con hacerlo a título personal o particular.
0: Claro, por cuenta de uno mismo, ¿no?
1: Claro.
0: Ha contado antes también, ha mencionado el proyecto Arraigo. Es una iniciativa que trata de asentar familias en el medio rural por medio de las administraciones, ¿no? Como la Diputación, por ejemplo.
1: Correcto.
0: ¿Esto qué les supone? ¿Cómo funciona el programa de Arraigo desde dentro de una inmobiliaria?
1: Pues mira, nosotros somos la inmobiliaria que trabajamos desde Saldaña y la comarca con Proyecto Arraigo, y te puedo comentar que en menos de un año hemos traído a unas 20 familias. De esas 20 familias ya se han arraigado porque han comprado vivienda, tres de ellas, han abierto negocios como un bar, han abierto como una peluquería, tenemos tres médicos nuevos que han venido con Proyecto Arraigo, dan muchos servicios, por ejemplo, a residencias de tercera edad que también están trabajando, gente, mano de obra que hacía falta. Se han cubierto muchos puestos, entonces en el supermercado Lupa, ya te comento, muchísimos en las fábricas, en las fábricas de quesos que tenemos por la zona, en las naves de, por ejemplo, de ganadería y que tenemos también por aquí, de vacas y de corderos y de conejos. O sea que al final es tú a tú para los dos, para las dos partes. O sea, gente que tiene ganas de venir a trabajar y quedarse, y gente que necesita puestos de trabajo que no se cubrían.
0: Claro, o sea que ustedes lo que hacen es buscar vivienda para estas familias, ¿no?
1: Correcto. Yo trabajo con Proyecto Arraigo. Proyecto Arraigo me viene y me dice, pues mira, va a venir una familia que ya tenemos el puesto de trabajo y ya vienen, porque ya vienen con puestos de trabajo, ya se encarga Proyecto Arraigo de buscarles trabajo. Entonces, para el propietario también es una tranquilidad, que aparte que vienen respaldados por Proyecto Arraigo, es que ya vienen con contratos de trabajo fijos.
0: Bueno, pues Teresa, que es muy interesante todo lo que hacen. Desde luego que animamos a los oyentes a que se pongan en contacto con ustedes. Vamos a recordar cómo lo pueden hacer, porque tenemos oficina de Inmobiliaria Tu Vivienda en Palencia, en Valladolid y en Saldaña, ¿no? ¿Dónde estamos? O sea,
1: pues
0: ¿dónde
1: mira,
0: están
1: estamos
0: las oficinas?
1: En Saldaña está en la calle Ricardo Cortés 11, ¿vale? Y luego tenemos la oficina central, que está en Valladolid, en la avenida Segovia 33. Y ya te digo que sin ningún tipo de compromiso, nosotros les podemos hacer una valoración que tiene coste cero y que les vamos a informar y asesorar desde el principio hasta el final, y que no duden y que se atrevan un poquitín a empezar a dar vida a las viviendas que las tienen cerradas.
0: Pues dicho está, Teresa Hernández, desde Inmobiliaria Tu Vivienda, muchísimas gracias por habernos atendido. Un abrazo muy fuerte.
1: Muchísimas gracias a vosotros. Para lo que necesitéis, aquí nos tenéis.

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0: 12 y 38 minutos. Seguimos adelante con este programa especial que estamos haciendo dedicado a las fiestas de la Virgen del Valle de Saldaña. Estamos conociendo a mucha gente y todavía nos queda bastante tela que cortar. Y vamos a seguir con el mundo de la gastronomía porque es una parte fundamental para la vida en Saldaña y también para toda la comarca. Vamos a hablar ahora de un establecimiento que tiene espacio para todos. Jesús, apunta, porque si tienes algún evento este año, igual esto te interesa este año o el que viene, porque igual este ya no llegamos.
1: Ya nos queda poquito de este año,
0: Por eso.
1: Ha pasado volando 2026.
0: Sí. ¿Tú has estado alguna vez de boda por aquí?
1: Sí, sí, sí. Además, en el sitio donde del que vamos a hablar ahora.
0: ¿Ah, sí? ¿En Cantina Sofía?
1: Correcto.
0: ¿En Celebraciones Sofía?
1: En una boda, sí, señor.
0: ¿Y qué tal?
1: Increíble, increíble.
0: ¿Sí?
1: Lo único que ha pasado como hoy un poco también, que un día de calor, pero luego dio igual.
0: Bueno, seguro que os dieron buenos refrigerios
1: desde
0: y buenas
1: luego,
0: viandas
1: desde
0: ahí.
1: Luego.
0: Javier Cuesta, ¿qué tal? Buenos días.
2: Hola, buenos días, pues muy bien.
0: Muchas gracias por estar hoy en el programa. Javi es el responsable de Cantina Sofía y de Celebraciones Sofía. Llevan más de 30 años en este sector. ¿Y qué tal va la cosa, Javi? Estos días con bastante jaleo, ¿no?
2: Pues sí, la verdad que las fiestas de Saldaña, para Saldaña y toda la comarca, pues son muy importantes, tanto por las cosas que hay religiosas y demás, y por el movimiento de gente que en el caso que a mí me atañe de la restauración, pues hay que dar de comer a toda la gente que viene, de cenar y lo que se pueda.
0: ¿Habéis echado cuentas de cuánta gente tenéis a comer, por ejemplo, mañana, que es el día grande de Saldaña?
2: Pues sí, nosotros ahora mismo lo tenemos completo ya lo único son pues cancelaciones y algún remonte que podamos hacer, pero toda la capacidad.
0: Sí. Y además seguro que grupos grandes.
2: Sí, normalmente suelen juntarse las familias y son grupos grandes. También hay alguna mesita pequeña, pero las menos.
0: ¡Qué guay! Jesús, que no sé si vas a decir algo...
1: No, que me he dado cuenta de una cosa, Irene, que todos, absolutamente todos nuestros invitados en el día de hoy vienen bien arregladitos, pero con su pañuelo de fiestas.
0: Ah, sí, es verdad. Javi
1: eso
0: viene aquí con su camisa
1: también.
0: y el pañuelo. ¿Qué significa el pañuelo, Javi, para un Saldaña?
2: Pues significa que empieza la fiesta. Básicamente, ¿sí? Es el día del pregón y el pañuelo te le pones y ya con él a muerte.
1: Ya no te lo quitas en los 6 días.
0: ¿Lo quitas eso en algún momento o no?
2: Para darle la vuelta.
0: Hay que mantenerlo limpio, Javi. Vamos a ser un poco serios, ¿eh?
1: Bueno, Javi, son 30 añazos, como decías, bueno, más de 30 años dedicados, pues eso, a dar de comer bien a toda la comarca de Saldaña. Ha cambiado mucho la hostelería desde entonces, supongo, ¿no?
2: Sí, ha cambiado muchísimo, tanto en cómo se trabaja el producto, en el producto que hay, en el servicio sobre todo. Yo recuerdo hace años que había una mesa grande y venían otras dos personas que no se conocían de nada y se ponían en esa mesa.
0: Ah, sí.
1: Qué pena, ¿no? Que se haya perdido eso también.
2: Y ahora mismo, pues, incluso los días de diario, gente comerciales y gente que estaba por la zona, se juntaban en las mesas y hablaban, charlaban, tomaban café. Ahora cada uno tiene su cable, su móvil y demás, y necesita una mesa para cada uno.
1: Qué pena, que se haya perdido eso, ¿verdad? Que estemos tan pendientes de las pantallas de vez en cuando.
2: Sí, sí, se nota, ¿eh? Se nota la restauración.
0: Sí. Hay un instrumento, por cierto, que no lo estamos diciendo, que en Cantina Sofía tiene muchísimo protagonismo, el horno de leña. Javi, ¿cómo lo utilizan? No sé cuántos kilos de leña tienen ahí almacenada para irle dando uso durante el invierno y, bueno, ¿cómo elaboran sus asados?
2: Pues lo hacemos de la manera tradicional, es un horno tipo árabe, no es el castellano, que aquí en esta zona, aunque seamos muy castellanos, los hornos que había por aquí son árabes, que es en los que queda la leña adentro. Y pues mira, ahora esta mañana está mi padre limpiándole para encender para mañana, para asar el lechazo, porque una fiesta del valle, el día del valle, sin paella y sin lechazo, parece que no es el día del valle. Y leña, pues mucha, porque entre este y el que tenemos para las celebraciones son dos hornos grandes y sí que vamos cogiendo bastante leña.
1: Claro, estos días el público, la gente que se acerca hasta el restaurante es gente de la zona, de la comarca, para celebrar con vosotros la fiesta, pero el resto del año también acude gente de otras provincias, incluso de fuera, de Palencia.
2: Sí, la verdad que a nivel regional tenemos un montón de clientes también, pues que vienen a ver Saldaña, a ver la Villa Romana y se acercan o a hacer turismo, pues de cualquier tipo que tengan que hacer por aquí, vamos, que viene en la época de las setas o viene el cinegético también o la pesca, bueno, hay mucho, mucho turismo.
0: ¿Hay algún pico de asistencia o yo qué sé, de público, de comensales, no sé si las fiestas, por ejemplo, o esas temporadas, la temporada micológica, por ejemplo, las épocas de las ferias de Saldaña?
2: Sí, las ferias, la temporada micológica.

0: Exactamente, al ayudarse, en lugar de estar criticando a un compañero a otro, que le ayude. Oye, que yo no puedo ahora que tengo más mesas que tú ahora puedes,
1: me pongo
0: que, todo, que todo eso vaya, vaya engrenado.
1: Hablamos
0: de un equipo ahora, de verdad que desde aquí se lo quiero decir a todos ellos, que funciona muy bien.
2: Sí. Pues, oye, ¿cuánta gente son, Javi?
0: Pues contando extras y demás, en agosto he pagado 32 nóminas.
2: ¡Ostras! 32 personas, qué bárbaro.
1: Bueno, pues generamos también empleo en la comarca, que también es una noticia positiva. Hablamos de dos empresas, dos lugares,
2: dos
1: que son
2: lugares,
1: Cantina
2: sí.
1: Sofía y Celebraciones Sofía. ¿Qué es lo que más tenemos, Javi, en esas celebraciones? Porque hay de todo, hay bodas, bautizos, comuniones, aniversarios.
0: Sí, ahí hacemos prácticamente todo, alguna cosa para empresas. Ahora el día 21 tengo una concentración de motos a nivel nacional, viene gente también de fuera de España.
1: ¿Sí?
0: Y tenemos que dar a 350 moteros de comer ahí.
2: ¡Ostras! Madre mía.
0: Y ahora en estas fechas también, que no se nos olvide, pues mañana vamos a hacer más de 1000 raciones de alubias para repartir en la romería.
2: ¿Sí?
0: Y el día 10 el tradicional banquete del novillo, que es histórico ya en las fiestas de Saldaña. Sí. Que ahí hacemos 1500 raciones de novillo con patatas también.
2: Madre mía, ¿cómo preparan todo esto? Porque para dar de comer a tanta gente y platos calientes, además, esto, ojo cómo se enfríen las alubias o cómo se enfríe el novillo, sí. La carne del, ¿no?, del novillo.
0: Pues eso, es importante, buen producto, la alubia que tenemos aquí pues es fundamental, luego también ya se están recogiendo patatas de las nuevas, que también van muy bien.
2: Ah, sí.
0: Y con muchas ganas y sin nada de miedo, porque como tengas miedo se te va a quemar o te va a pasar algo.
2: ¿No? Sí. ¿Cuál es la, bueno, para encontrar, por ejemplo, el punto exacto a este tipo de carne, la carne que cocinan para esa comida popular, la del novillo, ¿cuál es el punto exacto de este tipo de carne?
0: Vale, yo en este tipo de guisos,
2: sí.
0: Ahí no hay ninguna técnica culinaria que vale de ahora tiene que estar 38 minutos o tiene que... No, porque cada pieza de carne es de una manera, entonces claro. Hay que irlas echando y hay que ir probando. Aquí probando y te lo estás pasando bien, estás cocinando y venga, ahora esto ya está.
1: Como hacen nuestras abuelas, ¿verdad, Javi? Hay que probar el guiso y hay que darle más, hay que darle menos.
0: Eso es, ahí no hay una técnica para hacer 1500 raciones, no puedes hacerlo exacto porque la mangas.
1: Eso es.
2: ¿Y cuántas horas lo tienen ahí al fuego?
0: Pues la carne la tenemos sobre las 2 horas y media por ahí y luego otros 40 minutos de patatas, pero hay que sumarle el tiempo a que llegue todo a hervir.
1: Claro.
0: Por el tema de ser cazuelas tan grandes, que claro, que no es exactamente una cazuela en casa, pues te hierve en un momento.
1: Conclusión. Mucho curro.
0: Detrás. Sí, mucho tiempo.
1: Bueno, una de las señas precisamente de identidad los dos establecimientos es adaptar un poco también los menús al gusto del cliente, de cada persona que viene, y eso es una seña, como digo, importante para poder personalizar las celebraciones de cada uno, ¿verdad?
0: Sí, es muy importante lo que dices, porque al final de una boda a otra tiene que ser diferente, no se casan dos personas diferentes, entonces no pueden ser iguales.
1: Claro.
0: Aunque lo hagan en el mismo sitio, si estás invitado a una boda en Celebraciones y dentro de medio año te invitan a otra boda y dentro de 2 años, tiene que ser diferente. Si es igual, algo estoy haciendo mal.
1: Decíamos antes que ha cambiado mucho la hostelería en 30 años, también han cambiado mucho las celebraciones de bodas.
0: Sí, bueno, lo de las celebraciones ha cambiado una barbaridad. Tenemos bautizos, comuniones que parecen bodas, bueno, bodas más que bodas.
2: Madre mía.
0: Decía un amigo mío que los bautizos son comuniones, las comuniones bodas.
2: Sí. Bueno, los bautizos
0: y las bodas, ceremonias de los Juegos Olímpicos.
2: Bueno, que por cierto, seguro que los oyentes y sobre todo la gente de Saldaña, ¿no?, se acordará de que a Javi le dieron un premio muy especial en la última edición de la Feria de la Alubia, el premio Alubia de Saldaña, ¿no?
0: Sí, allí le tengo como un tesoro.
2: ¿Qué significa recibir este reconocimiento?
0: Pues siempre lo he dicho, que para mí de todos los reconocimientos que tengo es el que más me ha llenado, por el hecho de ser en casa, de ser algo que lo tienes con tu familia, con tus amigos, con todos los vecinos aquí de la comarca, lo que hablábamos antes. Yo dar una boda de Palencia o de Burgos o de León que damos, me esmero, intento que salga todo perfecto, pero si los que se casan son de aquí, pues mucho más.
2: Mucho mejor. Sí, porque además bueno, entiendo que los vecinos se conocen entre todos. Javi, ustedes conocerán a muchísima gente, ¿no? De
0: sí,
2: Saldaña,
0: aquí
2: todo el mundo.
0: Todo el mundo nos conocemos y bueno, pues la gente que llevamos haciendo años y somos de aquí, pues nos conocen todos.
1: Oye, ¿hay tiempo, Javi, para vivir también las

0: Fiestas de Saldaña, entre tanto trabajo.
1: Sí, sí, al final siempre que
0: sacamos algo, ¿no?
1: Sacamos algo. Tipo, yo ayer estuve aquí, ahora estoy aquí, pues bien.
2: Qué bien. Bueno, pues le agradecemos muchísimo que haya estado con nosotros un día más. Javi, ya le conocíamos, pero es que es un placer hablar con el equipo de Cantina Sofía. Mucho ánimo para estos días, mucha suerte y ojalá nos veamos por aquí. Lo dicho, muchas gracias.
1: Pues gracias a todos y viva la Virgen del Valle.
2: Totalmente, viva. Que viva. 1:10, vamos a hacer una pausa y seguimos adelante con

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0: Nos vamos acercando poco a poco a la una de la tarde y bueno, hemos estado ya hablando con hosteleros que nos han dejado los dientes largos, un pelín, ¿no, Jesús?
1: ¡Qué hambre tengo ya!
0: Bueno, no te preocupes.
1: ¿Qué siempre pasa a estas horas? Estamos siempre haciendo los programas a una hora en la que, pues, ¿qué quieres? Se te pone el diente largo.
0: Y la verdad que sí. Bueno, pues vamos a saludar a otro sector también muy importante, el sector de los comerciantes, porque aquí tenemos a Patricia y Jesús González. Buenos días.
2: Buenos días.
3: Muy
2: a
3: los días. Dos. Bienvenidos y felices fiestas.
0: Muchas gracias y felices fiestas a todos los vecinos de Saldaña. Ellos son la presidenta y el secretario de la Asociación de Comerciantes de Saldaña. Muchas gracias. Y comarca, eso es, de esto vamos a hablar con ellos, porque ¿cómo funciona esta asociación? ¿Cuántos comerciantes y empresarios la forman o pequeños empresarios? ¿Y de dónde son? Patricia, venga.
2: Buenos días. Pues actualmente en la asociación somos 80 asociados, la mayoría pequeños comercios autónomos, pero también hay empresas del polígono y de muchísimos sectores. Comercios de ropa, zapaterías, agencias de seguros, inmobiliarias, perfumerías, droguerías.
1: Sí. Vamos, un poquito de todo.
2: Un poquito de todo. Yo creo que está representado pues una gran parte del comercio de Saldaña.
0: ¿Cómo es ser comerciante en Saldaña?
2: ¿Cómo es el comerciante? Pues es cercano. El comerciante, lo bueno que tenemos de estar en un pueblo pequeño en el que nos conocemos todos, pues es que el cliente que te entra, incluso los que vienen de fuera, que suelen ser clientes también habituales, estacionales, pero habituales, ya nos conocemos y el trato que tenemos pues es más personal. Estamos agradecidos de que vengan a vernos y eso yo creo que se nota también.
0: Bueno, y no solamente estamos hablando de negocios de Saldaña, ¿no? De toda la comarca también. Por ejemplo, Jesús,
3: tenemos
0: aquí tenemos a Villalonga de la Vega, Barrios de la Vega, ¿no?
3: Villamoronta. La comarca de Saldaña es una comarca muy grande. No tenemos negocios de cada pueblo en particular, claro, pero sí que tenemos varios comercios que son de fuera. Y estamos encantados de que vengan más, o sea que si nos están escuchando y alguien se quiere asociar a la Asociación de Saldaña, encantados de acoger a la gente.
0: Bueno, oye, ¿qué tal se prevé la vuelta a las clases? Por cierto, la vuelta al curso, el inicio del curso escolar, no sé si hay alguna campaña interesante que bueno, pues nos pueda venir bien para pues ahorrarnos algo de dinero o bueno, aprovechar alguna oferta especial que tengan por ahí. ¿Cómo se plantea, por ejemplo, cada curso que comienza?
2: La verdad que lo que tenemos organizado no está vinculado a cursos, digamos, escolares, sino más bien es de enero a diciembre. Entonces las campañas que tenemos no son específicas ahora para septiembre, por ejemplo. La más importante quizá puede ser la de diciembre-enero, del cheque de los Reyes Magos.
0: ¿Esta cómo funciona? A ver, para irnos preparando.
2: Pues funciona que se reparten entre los clientes cheques, bueno, cheques, papeletas en las que ellos ponen su nombre, el establecimiento en el que se ha comprado, se ha hecho la compra, y el sábado siguiente a la celebración de los Reyes Magos se hace un sorteo en el que se reparten hasta 1.800 euros. Siempre los premios que da la asociación siempre es en vales regalo o cheques regalo para que se siga comprando y gastando ese dinero en los establecimientos, no se quede fuera.
0: Bueno, que por cierto, son establecimientos que en muchos casos llevan décadas en funcionamiento. Por ejemplo, Patricia tiene uno que lleva 30 años de funcionando, librería, alguno más.
2: 3, 34, sí.
0: No sé, ¿cuáles son los comercios más antiguos o los comerciantes antes con más solera?
3: Juguete seguramente, droguería, Torres. Sí, tenemos algunos que llevarán más de 100 años.
0: Madre mía.
3: Con varias generaciones de familias. ¿Quién más te diría yo? Aquí en la plaza también tenemos alimentación y también tenemos.
2: Sí, las carnicerías, yo creo que también llevan muchos
3: Pedro,
2: años, porque ya son
3: Pablo,
2: generaciones de padres a hijos, han ido pasando el negocio.
0: Las carnicerías y además, bueno, todos los comercios que tengan que ver a lo mejor con los productos de la tierra, ¿no? Que aquí en Saldaña son muy importantes, pues también tengan mucha trayectoria. Bueno, por cierto, ya estamos casi todos, Jesús, porque están entrando por la plaza.
1: Se oye, ¿eh?
0: Los los jaineros con los gigantones y los cabezudos, a ver si podemos conseguir que se nos escuche.
1: Bueno, lo vamos a intentar. Por cierto, que estamos hablando con la Asociación de Comerciantes de Saldaña y Comarca, y no les hemos preguntado cómo viven ellos las fiestas.
2: Eso es. Están pues, abiertos, cerrados. Como podemos.
1: Trabajando mucho, ¿no?
2: Como podemos. Bueno, yo en mi caso vendo prensa, o sea que todos los días abro por la mañana, no me queda otra, pero se disfruta igual.
4: ¿Sí?
2: Y el resto de comerciantes nos vemos mucho por ahí, o sea, que se participa. ¿Sí?
1: Pero lógicamente estos días con el doble de esfuerzo, ¿no? Porque hay que trabajar, pero hay tiempo para todo, ¿no?
2: Hay tiempo para todo. Hay que sacarlo de donde sea y habrá tiempo de descansar después.
0: Que es que no, hoy no es festivo, hoy lunes.
1: No, es fiesta,
0: no. Mañana
1: claro,
0: sí, pero
3: el 8 y el 9 son festivos y ya es un poquito de relax para poder disfrutar un poquito más. Algunos también tienen que abrir, pero bueno, ya hay un horario
2: pero menos, un horario reducido, sí.
0: Eso es. Oye, por cierto, con estos comercios tan antiguos que nos han comentado que hay, que existen, ¿cómo es la renovación? ¿Cómo hay que, no sé si se reciclan de alguna manera, si echan mano de las redes sociales, si el hecho de que, bueno, Saldaña sea un importante, bueno, un punto de interés turístico favorece al comercio, si se pueden lanzar campañas a través de las redes, internet, bueno, esto cómo se reciclan los comerciantes?
2: Por redes sociales sí que hay muchos comercios que están muy activos y van colgando sus propias ofertas o anuncios. Es verdad que la cercanía que tenemos aquí, o sea, ya hay comercios de siempre al que acudes por inercia, porque les conoces, sabes su producto. Renovación, ahora me he dado cuenta, o sea, he pensado cuando has hablado de renovación también, renovación generacional, ese es el problema también que tenemos, ¿sí? Que hay muchos comercios que si cierran no tienen un relevo.
0: Sí.
2: Bueno, el último caso que ha habido, que sí que ha tenido, una pastelería que se ha jubilado y por lo menos se ha abierto.
3: Aún.
2: Muchos somos
3: no
2: jóvenes.
3: Tenemos todavía ese problema de la renovación.
0: Sí, eso es verdad, que son bueno, Patricia y Jesús son jóvenes,
1: sí.
0: O sea, que les queda todavía para jubilarse, ya lo siento.
2: Bueno, sí, nos queda. Y yo creo que cada día parece que nos queda más.
0: Pero no en todos los comercios, ¿no? Tienen esa suerte. Otros no encuentran tanto relevo.
3: Bueno, aquí no ha habido especial problema. ¿No? Siempre aparece de alguna manera. Ahora mismo tenemos un socio que se acaban de jubilar y el servicio se ha hecho
2: otro,
3: totalmente. Al día siguiente estaban trabajando.
2: ¿Sí?
3: No se ha notado en el servicio.
2: ¿No?
3: O sea, la verdad es que cuando un negocio funciona, cuando una comarca funciona, el que el comercio siga no es una cosa tan difícil. Es difícil cuando las cosas no van bien, pero aquí las cosas, estamos viviendo un montón de gente y criando los hijos y estamos bien.
2: Funciona. Sí, la verdad que en Saldaña sí que tenemos la suerte de tener un comercio muy numeroso y de mucha tradición, que no todos los pueblos lo tienen. La verdad que yo creo que un poco de envidia de otros pueblos de la comarca sí que somos en ese aspecto.
1: Patricia, Jesús, estamos en fiestas, lo están notando ya los oyentes por todo el barullo que tenemos ya detrás con los gigantes, con los cabezudos. También es una oportunidad importantísima para el comercio de Saldaña y de la comarca para mostrar sus negocios estos días que también recibís gente de fuera.
2: Sí, sí se nota. Es verdad que son dos meses en los que nos sentimos un poco abrumados en algunos momentos, pero bienvenido sea, ya podíamos estar
1: todo
2: mucho
1: el año,
2: más
1: ¿verdad?
2: Así. Exacto.
3: Sí, no solo la fiesta, es todo el verano muy, muy potente de visitas, de gente que está fuera y pasa aquí unos días y se nota un montón.
1: Claro,
3: lo de hacer el agosto realmente es una frase que está muy bien pensada.
1: Y en julio no va mal la cosa, ¿no? Porque es cuando tenemos el Mercatus Romanus también de Saldaña, que concibe también mucha gente alrededor, ¿verdad?
2: Sí, aprovechando el mercado solemos hacer un álbum de cromos, en este caso ha sido sellos, pero la mecánica es la misma, en el que los chavales y adultos que quieran tienen que recorrerse todos los establecimientos poniendo un cromo en ese álbum. Luego se van a sortear también premios en metálico, vamos, para poder canjear en los establecimientos. Es una manera de que nos conozcan a todos.
3: Para que los niños conozcan los comercios, que muchas veces entran en una tienda y dicen, anda, esto está aquí.
0: Anda, aquí venden esto que yo no me esperaba. Bueno, qué bueno, pues Jesús y Patricia, que muchísimas gracias. Felices fiestas, por
2: muchas
0: supuesto,
2: gracias.
0: Que las disfruten todo lo que puedan. Y por supuesto que, bueno, animamos a los vecinos de Saldaña entera, de toda la comarca, que compren en sus establecimientos de cercanía, que allí tienen todo lo que necesitan y les van a atender estupendamente. Así que felices fiestas, lo dicho. Muchas gracias a vosotros.
3: Por amplificar nuestra voz.
0: Nos vemos pronto. 1:04 de la mañana, a 1:30, aquí hay Sara Obermuth.
1: ¡Hombre!
0: Solo digo eso. Vamos a hacer una pausa y saludamos a nuestro siguiente invitado.

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6: En una zona como la que hoy nos ocupa, la Vega de Saldaña, es inevitable hablar del sector del campo, del mundo de la agricultura y de la ganadería. Vamos a hablar ahora de precisamente esto, porque hay una compañía, una empresa que arrancó, que surgió en 1981 para tratar de dar una respuesta a estos sectores, a los agricultores, a los ganaderos, y que hoy en día es toda una referencia. Daniel Cuesta, buenos días.
7: Buenos días, ¿qué tal?
6: Muy bien, muchas gracias por atendernos hoy desde Grupo Tecnipec. Vamos a hablar de todos los servicios que tienen en marcha para ayudar y atender a tanto agricultores como a ganaderos en esta zona de la provincia y también, bueno, pues un poco más allá. ¿Qué supone para Tecnipec estar aquí en Saldaña?
7: Pues ha sido siempre nuestro punto de partida realmente. Nosotros, la familia que inició la empresa Tecnipec, pues desciende de un pueblito pequeñito cerca de Saldaña. Entonces, nuestros orígenes vienen de ahí, y ahí comenzamos a ver las necesidades y que tenían un poco el sector primario, ¿no? Porque al final mi abuelo fue parte de ese sector primario. Mi abuelo era ganadero. Entonces, fuimos creciendo en la zona, fuimos aprendiendo las carencias que había, las necesidades que tenían estos clientes, y ahí inició la actividad de Tecnipec. En el caso de Saldaña, en 1985, empezamos ya hace 41 años, y dando servicio primero a los ganaderos y luego pues también a los agricultores, y bueno, pues y pequeños usuarios domésticos que también pues tienen pequeñas necesidades de en su pueblo, en su casa, de tiene cuatro animalitos, tiene cuatro gallinas o tiene un poco de huerta, pues también dando un poco de servicio a todo eso.
6: O sea, ellos necesitan también alimento para sus animales domésticos y atención sanitaria, ¿no? O asesoramiento un poco pues sanitario si necesitan, yo qué sé, pues alguna ayuda para cuidar a los animales, por ejemplo.
7: Exacto, nosotros tenemos una tienda física en el polígono de Saldaña donde ahí se acerca la gente y nos pide consejo, nosotros al final tenemos un equipo técnico, pues la verdad que muy bueno, tenemos veterinarios, tenemos técnicos, ingenieros agrícolas, entonces pues un poco damos solución a esas necesidades que puedan tener. Tema de lo que has dicho, tema de una pequeña huerta, cuatro animalitos que tengan allí necesitan un medicamento, pues les asesoramos, les recomendamos y les podemos suministrar el producto que necesiten.
6: Claro. Bueno, vamos a ir por partes, Daniel, porque aparte de este establecimiento, en Saldaña está la fábrica de piensos. ¿Cómo funciona? ¿A cuánta gente trata de dar cobertura? En fin, ¿y qué sale de ahí? ¿Cómo son los piensos que salen de esta fábrica?
7: Pues mira, estamos en Saldaña no por un criterio, no es aleatorio. Al final, Saldaña es la cuna de la ganadería más fuerte, casi me atrevo a decir, que de toda España. Y alrededor de Saldaña existen un montón de ganaderías, tanto de vacuno como de ovino, ganaderías ya grandes, ganaderías ya muy profesionales. Y nosotros, pues con la fábrica de piensos, pues suministramos, nuestro negocio principal es atender esas ganaderías. Nosotros, al final, el producto suele salir ya en camiones, a granel, se lleva directamente a las granjas, en base a unas características de que el nutrólogo nos marca un poco y se atiende eso. Luego es verdad que también hay un mercado, pues un poco de ganaderías más pequeñitas, donde también suministramos en forma de envasados, de sacos, y eso es un poco lo principal. A partir de ahí, pues también hemos ido creciendo en las necesidades que nos demandaban estos clientes, pues eso, en medicamentos, en higiene para los animales, para las instalaciones, y luego que normalmente asociada a una explotación ganadera suele ir una explotación agrícola, ¿no? Claro. Entonces, pues también un poco ayudarles al cuidado de los cultivos, forrajes por un lado, pero también pues el cereal, girasol, etcétera, que necesiten pues fertilizantes, necesiten semilla, necesiten productos para curar enfermedades o eliminar malas hierbas, pues
6: claro.
7: Dando un poco todo, cerrando ese círculo de todas las necesidades que puedan tener.
6: Claro, y ahí empezó el trabajo con, sobre el terreno, ¿no? Fertilizantes, abonos, semillas, ¿no?
7: Eso es, ya esas divisiones se han ido creando en otras zonas, por ejemplo las semillas. Tenemos una fábrica en Grijota, muy cerquita de Palencia, donde ahí producimos la semilla certificada de cereal, que es lo que va a venir en un mes, que empezaremos ya,
6: sí.
7: En cuanto esperemos que lleguen ya unas lluvias que son deseadas, y ahí suministramos y atendemos esa semilla de cereal que el agricultor necesita para sus campos, para los campos de aquí de Castilla.
6: Claro, la semilla Sepal, Daniel, ¿qué tiene de especial? ¿Qué tenemos que tener en cuenta para esta campaña de siembra?
7: Pues vamos a ver un poco cuándo nos deja sembrar, que al final es lo más importante siempre. Nosotros tenemos un catálogo bastante amplio de cultivos, pues que pueden ser eso, trigo, cebada, avena, triticales. Somos productores de esos cuatro cultivos, también de leguminosas como beza, que es un cultivo que se siembra mucho en nuestra zona, como alternativa y rotación al cereal, y también guisantes. Dentro de cada cultivo luego existen variedades que nos permiten adaptarnos. Esas variedades tienen unas características diferentes cada una, y una de las características pues más importantes puede ser la fecha en la que es recomendable sembrarlas. Entonces, hay años que empieza a llover pronto y podemos sembrar pronto, a principios de octubre, en torno al Pilar, pues para esos años tenemos unas variedades más apropiadas. Y luego hay años, por ejemplo el pasado, que empezó a llover muy tarde ya, empezó a llover, digamos, en noviembre, entonces tenemos que ir a variedades que sean más cortas de ciclo, o sea, que se hagan en menos tiempo, las vamos a sembrar más tarde, claro, y al final luego también es otra cosa que estamos viendo, con el cambio climático, con que cada vez viene el calor antes y es más intenso, necesitamos también, y en eso se está investigando mucho, en variedades que consigan hacerse, desarrollarse en menos tiempo. ¿Para qué? Para que cuando en mayo ya viene el calor y viene un poco la sequía, que ya estén terminadas esas variedades. Porque antes teníamos variedades que eran mucho más largas, porque había otras condiciones del clima, y ahora ya pues vamos a esas otras variedades más cortitas, que nos permiten aumentar las producciones pese a que vienen los calores antes de tiempo.
6: Bueno, o sea que todo esto les afecta, ¿eh? También en su, pues eso, en su desarrollo, en la puesta en marcha de uno de otro proyecto, las líneas de investigación que siguen también van encaminadas hacia esto. Una cosa más, Daniel, volvemos al sector de la ganadería, porque también tienen la fábrica de quesos. ¿No?
7: Pues también hace 10 años iniciamos una actividad nueva en el grupo, que era la fabricación de quesos, que al final estaba muy relacionado porque nos permitía cerrar el círculo y poder a nuestros clientes que les vendemos el pienso, que les vendemos los medicamentos, pues podríamos comprarles también el producto que ellos producían, la leche, ¿no? Y darle, y al final dar valor a esa leche, darla valor en forma de queso. Y es lo que hacemos en Molares de la Vega. Tenemos una fábrica de queso, hacemos queso castellano, tanto de mezcla vaca-oveja como de oveja puro. Y bueno, pues ahí estamos año a año mejorando el queso, sacando nuevos productos, intentando ganar mercado y al final siendo capaces de sacar nuestra leche afuera de nuestra zona, ¿no?
6: Totalmente.
7: En forma de queso,
6: bueno,
7: en forma de valor añadido.
6: Que eso es la Vega, evidentemente. Ahí están. Bueno, pues 120 personas trabajan en Grupo Tecnitec, que se dice pronto, en el mundo de la agricultura, de la ganadería, que como están escuchando tiene muchísimo futuro. Pues nada, Daniel, que muchísimas gracias por habernos atendido. Muchísima suerte con estas líneas de trabajo que ya les toca otra vez poner en marcha. Estamos, recordemos, a las puertas de la campaña de siembra, así que si tienen cualquier duda pueden pasar, por supuesto, por cualquiera de las instalaciones del Grupo Tecnitec, para que les puedan ayudar. Daniel Cuesta, muchísimas gracias por habernos atendido.
7: Gracias a vosotros y que vaya bien. Muy bien.

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0: 1:20 casi de la tarde. Jesús, esto se va acabando y ya esto parece otra cosa, ¿eh? Lo notarán nuestros oyentes, el bullicio, el jaleo que hay ya en la Plaza Vieja de Saldaña. Acaban de pasar los gigantes y cabezudos, ya se han ido.
1: Se han ido a otra zona.
0: Sí, se han ido a otra zona porque el desfile seguía. A ver si así podemos terminar el programa un poco más tranquilos.
1: Sí, porque luego nos unimos nosotros a ellos.
0: Bueno, es que te iba a decir que nos vamos a ir cuando empiece lo mejor.
1: ¿Qué es?
0: Porque esta tarde, ahora a 1:30, hay un concierto vermú aquí. ¿Onda? En la Plaza Vieja. Lo organizan además dos peñas. Y luego a 3:00 hay salchichada alemana que lo organiza otra peña más. Y luego hay un láser combat. Esto no sé lo que es. Lo vamos a preguntar ahora al concejal de fiestas, que es, le tenemos aquí cerquita. Y luego por la tarde, y hay bueno, juegos tradicionales infantiles y a 8:00. La misa previa a la procesión de las antorchas con la Virgen para llevarla de nuevo a la ermita y hacer mañana la romería. O sea que tienen hoy actividades para todos los gustos. Y por supuesto verbena, luego a 11:00 de la noche con la Orquesta Princesa en la Plaza del Trigo. Y toro de fuego infantil, el segundo. El tercer toro de fuego se va a soltar después de la verbena. Que me estaban a mí fallando las cuentas.
1: Estoy viendo cómo están montando ya precisamente para ahora el vermú musical. Justo enfrente les vamos a tener.
0: Que nos dejen acabar, por favor.
1: Recogemos y nos vamos para allá, Irene.
0: Bueno, antes tenemos que saludar a Víctor Rodríguez, concejal de festejos. Víctor, buenos días.
2: Muy buenos días.
0: ¿Qué tal? ¿Cómo vamos?
2: Bien, aquí estamos.
1: ¿Cómo es el cuerpo?
2: El cañón.
0: Que no es poco. Eso. Oye, vaya ambiente ahora de repente,
2: sí,
0: ¿no?
2: Ya ves que hemos tenido el desfile de gigantes y cabezudos con los dulceañeros Vino Aquilino y ahora tendremos pues un gran concierto aquí en la Plaza Vieja donde lo organizan Peña de Sacato y Calamonias.
0: Bueno, de esto vamos a hablar con Víctor, de la participación de los vecinos de las peñas y de el grupo de dulzaineros Vino Aquilino, que por cierto ha recibido hace muy poquito el premio Javier Cortés.
2: Sí, es un premio pues que se le merece, ¿no? De hace bastantes años, un premio cultural y qué mejor manera de ellos, que siempre están con nuestra bandera de Saldaña por todos los pueblos.
0: Qué bueno. Bueno, pues merecidísimo ese reconocimiento. Los hemos visto arropadísimos de gente. También, por cierto, de las personas que llevan los gigantones y los cabezudos, que son Dani, Julio, Andrés, Diego. Estos son los que llevan los gigantones.
2: Son los encargados de llevar los gigantes. Eso que pesan es unos 30 kilos más o menos.
1: Madre mía.
0: Cada uno. Madre mía,
2: Víctor, hay que estar fuertes para sacarles.
0: No sé si Víctor Rodríguez se ha atrevido alguna vez a llevarlo.
2: Lo intenté, pero me eché para atrás.
0: Hombre, es que eso tiene que pesar.
1: Sí, es que ya no es solo que pese, es que el calor que empieza a hacer ya también pesa, ¿eh?
2: Sí, el calor y luego todos los días de fiesta y tal, pues va sumando todo.
0: Bueno, hay que ser muy agilidoso, para llevarlo.
2: Sí.
0: Porque además aquí en Saldaña, oye, que un tropiezo y nos
2: un descuido y ya estás en el suelo.
0: Bueno, ¿cómo son estas fiestas desde punto de vista más popular, Víctor? ¿Cuántas peñas hay en Saldaña?
2: Bueno, registradas tenemos unas 40.
1: Hola.
2: Nosotros en total calculamos que unas 50-60 habrá más o menos.
0: Wow, esto habla mucho de la juventud.
2: Sí, la juventud es la que tira del carro siempre.
0: ¿Involucrada en las fiestas?
2: Sí, las peñas pues se encargan de repartir, por ejemplo, los pañuelos, las alubias, el banquete del toro, también hacen una paella popular para todas las peñas. Y ellos pues son los encargados de que siga la fiesta adelante.
0: Qué bueno. Bueno, es que sin ir más lejos, muchas de las actividades que he mencionado antes están organizadas y llevadas a cabo por ellas, ¿no?
2: Sí, ya te digo, desde el reparto de diferentes tradicional comida popular que hacen, y se encarga también de diferentes actividades que son los que rellenan el programa también.
0: Qué bueno. Bueno, y aparte de esto, hay muchísima programación musical también. Tenemos vermús con música, muchísima música en directo, orquestas, bueno, de grandísimo nivel. ¿Cuáles son las orquestas elegidas este año y, bueno, qué se va a poder escuchar en Saldaña en estas fiestas, en lo que queda de fiestas?
2: Bueno, orquestas pues tenemos así destacar, vamos, de las mejores de la provincia, como Resistencia, Princesa, y hemos apostado este año por una nueva que se llama Tetrix.
0: Uh-huh.
2: Bueno. Y luego conciertos, pues tenemos conciertos como veis aquí de de vermú flamenco, luego tenemos indie, pop, rock, pues para todos los gustos.
1: Para todos los gustos, además del gran concierto que hemos hablado antes de Coti mañana por la noche.
2: Sí, mañana a las 9 de la noche empezará el preconcierto, que es Danny Willy, un remember de los 90-2000. Uh-huh. Y luego a continuación, pues el gran concierto de Coti, que está haciendo gira internacional y pues tenemos el gusto de tenerla aquí.
0: Qué bien. Oye, por cierto, esto que decíamos antes del Láser Combat,
1: ¿qué es eso?
0: Que es a las 5 esta tarde en la Plaza del Lino. ¿Esto qué es?
2: Bueno, pues suena un poco raro, ¿no?
0: Sí.
2: Bueno, pues son diferentes grupos de niños que les dan unas pistolas de láser y el que le den, pues es el que pierde.
1: El láser
2: va quedando eliminado.
0: Como un láser tag. Ah, vale. Ah, bueno, eso está guay.
1: Muy bien.
0: ¿Y sí, es para niños?
2: Para niños, sí.
0: ¿Solo para niños?
2: Bueno, hasta 12 años más o menos.
1: Ah. Nada, no entramos, Irene.
2: Bueno, a última hora igual hay hueco.
0: El año que viene habrá que hacerlo para... como en los hinchables.
2: Eso es.
0: Como para el año que viene, para adultos.
2: Sí, sí.
0: De hecho, es una actividad, ¿no? Que está pensada en... Inicialmente se hace entre adultos, ¿no?
2: Sí, bueno, hay algunas actividades como el Color Run, que es hasta 14, 15 años, pues siempre apostamos por esas actividades que embarcan a todas las edades.
0: Qué bien. Bueno, ¿cuáles son las actividades de más tirón, las que más gustan?
2: Bueno, pues a nosotros que somos un poco más mayores nos gustan los conciertos, las verbenas.
0: Sí.
2: Y luego, pues a la gente mayor, como... A ver, devotos somos todos en el pueblo, ¿no? A nuestra patrona, pero a gente mayor por las procesiones es lo que más le gusta.
0: Bueno.
1: Hablábamos antes con Adolfo Palacios, el alcalde de Saldaña, y nos contaba que una de las actividades a destacar, entre otras cosas, es la carrera de camas, ¿eh?
2: Pues sí, es
1: algo peculiar.
2: Sí, mira, hace como 2 décadas que la perdimos y el otro año la volvimos a recuperar junto con 2 peñas y seguimos con esa tradición.
0: Bueno.
2: Que es una tradición típica de Saldaña.
1: ¿Participa el concejal?
2: No. El concejal es el que tiene que estar con el reloj y controlando los tiempos.
1: Eso es.
0: Oye, ¿las camas de qué tamaño tienen que ser? Que esto no sé si se lo hemos preguntado.
1: Tiene que haber reglamento, ya. Claro.
2: Con una de 90 puede valer.
0: Vale. Mejor igual, más fácil.
2: Sí. Así es más manejable.
0: Bueno, por cierto, otra cosa que tenemos. Fuegos artificiales.
2: Sí.
0: Con este calor que hace... ¿Se van a poder realizar
2: de momento? Sí.
0: Sí, ¿no? Sí. Es otra
1: no
0: de las...
1: Alerta.
2: No hay alerta, no. Hemos tenido alerta hasta el día 6 y creo que no se ha vuelto a renovar.
0: Qué bien. Bueno, que también supongo que susciten bastante interés, ¿no?
2: Sí. Siempre hemos traído fuegos de calle, pero la verdad es que estamos justos de personal y este año hemos apostado por los fuegos tradicionales.
0: Sí. Ah, bueno, pero también está.
2: También, sí, bien. También nos gusta, ¿eh?
0: ¿Desde qué lugar es bueno ponerse para verlos?
2: Hombre, suele ser un lugar alto para verles mejor, ¿no?
0: Sí. Esto, que se lo apunte la gente, martes 8 de septiembre, desde las 12:30 de la noche, ahí tendremos en el recinto ferial el gran espectáculo de fuegos artificiales. Que es verdad que se tiene todo lo de fuego y demás, pero los fuegos artificiales, pues oye, también gustan bastante. Pues Víctor, que les tenemos que agradecer muchísimo que nos hayan acogido aquí. Menudo escenario y menudo plató para hacer radio nos han dejado. La Plaza Vieja de Saldaña, nada más y nada menos, un lugar con mucha historia aquí en la localidad. No sé, ¿podemos aprovechar para que mande un mensaje a sus vecinos?
2: Pues sí, que nos vengan a disfrutar estos días de fiesta, donde se vive la tradición, la cultura y la fiesta.
0: Eso es, pues felices fiestas.
2: Igualmente, estáis invitados, ¿eh?
0: Muchísimas gracias, felices fiestas en honor a la Virgen del Valle de Saldaña. Sabemos que mañana es su día grande, así que se lo felicitamos desde aquí, desde Vive Radio Palencia, a todos los vecinos. Muchísimas gracias.
2: Gracias a vosotros por venir.
0: Concejal de festejos y nada, Jesús.
1: Que nos vamos.
0: Se nos va acabando. ¿A ti qué más, qué es lo que más te ha gustado de todo lo que nos han contado?
1: A mí me gusta, yo me he quedado con ya lo sabes, con lo de la carrera de camas, que me ha encantado. Yo voy a venir a ver a Coti.
0: Sí, ¿no?
1: Sí.
0: Es verdad que además tienen muchísima tradición de
1: buenos conciertos,
0: de música,
1: sí, ya lo decía Adolfo
0: Palacios. De música en directo, así que...
2: ¿No se podría decir una cosa?
1: Sí, ¿eh?
0: Sí.
2: Aquí en el año 2022 estuvo Siloé.
1: Sí, lo es, antes de que pegase el petardazo, ¿verdad?
2: Y Celtas Cortos, Celtas. En el año 2001, también antes de pegar el pelotazo.
1: Yo vi a Celtas, sí. He visto aquí a Seguridad Social, he visto a tantos grupos.
2: Ella baila sola.
1: Ella baila sola.
0: Pues ahí queda, Víctor, muchísimas gracias, lo dicho.
2: Gracias a vosotros.
0: Felices fiestas a todos los vecinos de Saldaña. Nosotros nos despedimos y le recordamos, por cierto, que mañana arranca la programación oficial en Vive Radio Palencia. 4 horas de programación en directo, íntegramente palentinas, desde las 8 de la mañana hasta las 12 del mediodía. Jesús García Prieto, nos
1: Irene
0: vemos
1: Rodríguez.
0: Adiós, nos muy vamos. Buena mañana, nos vemos y felices fiestas.
1: Gracias por habernos acogido en Saldaña. Adiós. Un saludo, adiós.

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0: Buenas tardes. El presidente de la Junta de Castilla y León, Alfonso Fernández Mañueco, ha trasladado su respaldo al presidente de Ceuta, Juan José Vivas, a quien ha definido como un ejemplo de valentía, de sentido común, de entereza y de liderazgo, como ha demostrado, tal y como ha defendido Mañueco, durante la gestión de la crisis migratoria que atraviesa la ciudad autónoma. A su entrada en un desayuno informativo organizado por Nueva Economía Forum en Madrid, donde ha acudido para apoyar y acompañar a Vivas, que ha sido el invitado central, Mañueco ha remarcado la cercanía del presidente ceutí con los ciudadanos.
1: Información en cuanto al día, pero estoy convencido de que el rey visitará Ceuta y estoy convencido además que lo hará pronto. Me lo dijo durante la crisis y me lo volvió a decir el día 2 de septiembre, que me llamó para que le transmitiera cariño, afecto, apoyo y solidaridad a todos los ceutíes.
0: Escuchábamos precisamente al presidente de Ceuta, Juan Jesús Vivas, que aseguraba que está convencido de que Marruecos está detrás del golpe que sufrió la ciudad autónoma a finales de julio con la entrada masiva de unas 80.000 personas y ha exigido al presidente del gobierno, Pedro Sánchez, que fije una fecha de vuelta a la normalidad. Ceuta es una olla a presión que en cualquier momento puede estallar, ha asegurado Juan Jesús Vivas. El líder del PP, Alberto Núñez Feijóo, ha asegurado que los españoles tienen derecho a saber qué ha trasladado España a Marruecos y qué respuesta ha recibido tras la invasión, ha dicho, de Ceuta de finales de julio y el informe de la policía que apunta a gendarmes marroquíes en esa entrada masiva de inmigrantes irregulares. Además, ha señalado que el presidente de Ceuta ha frustrado un plan que incluía alguna cesión del gobierno de Pedro Sánchez a Marruecos. El presidente del gobierno, Pedro Sánchez, ha pedido a sus socios parlamentarios un ejercicio de compromiso con la gente para sacar adelante el proyecto de presupuestos generales del Estado de 2027, que ha prometido que serán los que contengan la mayor inversión social de la historia. Durante su reunión interparlamentaria con el PSOE, el jefe del Ejecutivo ha avanzado que los nuevos presupuestos que el gobierno presentará tendrán la vivienda como prioridad, así como las partidas destinadas a cooperación y desarrollo. En esa misma comparecencia, Pedro Sánchez ha reivindicado a España como la punta de lanza de las políticas progresistas y la vanguardia del avance frente a los reaccionarios. El secretario general de Comisiones Obreras, Unai Sordo, ha afirmado que desde el sindicato no se resignan a la desaparición de la marca SEAT y ha avanzado que buscarán un frente común con las administraciones públicas para su defensa. El expresidente de Plus Ultra, Julio Martínez, ha ratificado hoy como investigado que dedicaron el 1% del rescate de 53 millones de euros concedido a la aerolínea en pandemia para la supuesta mediación del expresidente del gobierno, José Luis Rodríguez Zapatero, en su consecución, si bien no ha concretado qué tipo de gestiones habría realizado. En clave internacional, el ministro de Finanzas de Reino Unido, John Healey, ha sostenido que la disciplina fiscal se erige como su principal prioridad, tal y como ya anticipó en sus primeros días como responsable del Tesoro británico, y ha afirmado que el primer ministro británico está totalmente comprometido con el cumplimiento de las normas fiscales para el presupuesto de octubre, el primero del recién elegido gabinete. La líder de Alternativa por Alemania, Alice Weidel, ha señalado, tras la aplastante victoria de su partido en el estado de Sajonia, con el 43,8% de los votos, que se plantea como meta replicar ese resultado a nivel federal. En una rueda de prensa, tras ese histórico resultado obtenido, en la que aspiran a gobernar un partido de extrema derecha por primera vez desde 1945, Weidel ha hecho mención a las buenas proyecciones que le dan las encuestas también a nivel federal de cara a los próximos comicios. El Kremlin ruso ha afirmado que los contactos mantenidos durante los últimos días por los enviados de Estados Unidos con las autoridades rusas y ucranianas suponen un pequeño paso hacia la paz, antes de afirmar que no descartan un reinicio de los contactos trilaterales con Washington y Kiev. Es todo, continúan escuchando Vive Radio. Buenas tardes.

0: Hola, ¿qué tal? Muy buenas tardes. Bienvenidos, bienvenidas a Vive Castilla y León, cuando son las 2 y 10 de la tarde de este lunes 7 de septiembre. Vamos en directo hasta las 3 en punto en esta sintonía, en la sintonía de Vive Castilla y León. Durante los próximos minutos les vamos a contar la información más importante de nuestra comunidad. Nos pueden escuchar, ya lo saben, a través de la FM de toda la vida, también en nuestra página web www.viveradio.es, en todas nuestras plataformas de streaming y de podcast y en la aplicación móvil gratuita que pueden descargar tanto para iOS como para Android. Al control técnico hoy me acompaña Ángel de Jesús. Noticias de este lunes 7 de septiembre. Paula Rebollo, buenas tardes.
1: Muy buenas tardes.
0: El presidente de la Junta de Castilla y León, Alfonso Fernández Mañueco, ha trasladado su respaldo al presidente de Ceuta, Juan José Vivas, a quien ha definido como un ejemplo de valentía, de sentido común, de entereza y de liderazgo, como ha demostrado, tal y como ha dicho Mañueco, durante la gestión de la crisis migratoria que atraviesa la ciudad autónoma.
1: A su entrada, un desayuno informativo organizado por Nueva Economía Forum en Madrid, donde ha acudido para apoyar y acompañar a Vivas, que ha sido el invitado central, Mañueco ha remarcado la cercanía del presidente ceutí con los ciudadanos.
2: Respecto del gobierno de Sánchez, tengo que decir que su postura es absolutamente inaceptable. Se mueve entre la dejación, la incompetencia y una postura de ocultación totalmente inadmisible. Queremos decir que Ceuta no está sola, que en estos momentos el dolor y la preocupación de Ceuta y de los ceutíes es la nuestra y que su derecho a vivir en paz y seguridad es lo que defendemos todos los españoles.
0: El consejero de Economía y Hacienda, Carlos Fernández Carriedo, ha anunciado que la Junta de Castilla y León ha aumentado un 21,5% la movilización de recursos para actuaciones del Plan Sectorial del Hábitat 2022-2027. Así, la dotación llegará hasta los 477 millones de euros, algo más de un año antes de su finalización.
1: Fernández Carriedo ha informado de este aumento de cuantías durante una reunión de trabajo en Dueñas, Palencia, donde ha mantenido una reunión con los directivos de Modula Acción, una empresa del sector de la construcción que desarrolla equipamiento y elementos sanitarios en procesos de construcción industrializada para viviendas.
3: O sea, la comunidad tiene ahí una capacidad muy importante porque el sector de la construcción es evidente que va a más, pero que tiene algunas dificultades. El disponer de mano de obra, el tener que abordar procesos de más calidad, y esto va a llevar que un sector que tradicionalmente trabajaba justo donde se hacían las obras y por tanto buscaba el empleo y la riqueza allí donde se vendían las viviendas, que son en las localidades más pobladas, pueda dar el salto y pensar en el futuro que una parte importante de este empleo pueda estar en localidades donde no va a estar finalmente la ubicación de estas viviendas, sino en localidades donde se van a producir todo o parte de los elementos de la vivienda y, por tanto, a través de una construcción industrializada, el empleo puede estar en nuestra comunidad autónoma y luego la vivienda puede estar en comunidades autónomas donde estas viviendas puedan llegarse a vender. Desde ese punto de vista, esta es la dirección de la construcción industrializada, que es un salto cualitativo muy importante. Trabajar con un horario, trabajar en naves cerradas, lo que permite trabajar independientemente de la inclemencia del tiempo, consolidar profesionales especializados en la materia sin necesidad de que se desplacen a cada una de las obras y puedan trabajar físicamente en el espacio donde realizan esta actividad.
0: La Universidad de Valladolid inicia el curso académico con un aumento del 5,6% en la matrícula de nuevo ingreso. La UBA ha pasado de algo más de 5.100 estudiantes de primero a unos 5.356, tal y como ha explicado la rectora Pilar Garcés, que afronta su primer curso al frente de la institución con un crecimiento de la matrícula generalizado en sus cuatro campus.
1: Un crecimiento especialmente significativo, señala Garcés, teniendo en cuenta la evolución demográfica, con cada vez menos jóvenes en edad de acceder a la universidad. Entre las causas, la rectora apunta al aumento de la demanda en determinadas titulaciones, como la ingeniería forestal y del medio natural en el campus de Palencia, que relaciona con la creciente preocupación social por los incendios.
4: A veces la sociedad influye en el tipo de matrícula que se ve que aumenta, ¿no? Y, por ejemplo, ha habido un aumento de matrícula en el campus de Palencia, precisamente una ingeniería de agrícola y del medio forestal. Claro, ha habido una serie de acontecimientos dentro de la sociedad que yo creo que ha hecho que los alumnos pues se hayan preocupado fundamentalmente del tema, pues como pueden ser de los incendios o como puede ser de toda esta cuestión que cambios climáticos, en fin. Hemos tenido un aumento en ingenierías, que es una noticia muy positiva.
1: También han comenzado con muy buena respuesta las dos nuevas titulaciones de la UBA, Farmacia en Valladolid y Biotecnología en Palencia, ambas con las plazas cubiertas e incluso con listas de espera.
4: Sí que es cierto que las dos nuevas titulaciones, tanto Farmacia en Valladolid como Biotecnología en el campus de Palencia, han estado llenas, completamente llenas, incluso con lista de espera. Con lo cual sí que ha influido quizás en ese aumento de matrícula, esas nuevas titulaciones, ¿no? Esto nos dice algo también a la universidad, y es que se ha elegido bien, se ha tomado una buena decisión el poner titulaciones demandadas por la sociedad, ¿no? En ese sentido, pues está muy bien, han empezado francamente bien en cuanto a número de alumnos y alumnas.
1: En cuanto a medicina, la rectora asegura que la apertura de esta titulación en Burgos apenas se ha dejado notar en Valladolid, donde continúa existiendo una elevada demanda y lista de espera.
4: La verdad es que tampoco se ha notado mucho, porque es que medicina está muy demandada, y de hecho, bueno, uno de los pequeños problemas, bueno, no sé si decir problema o cuestión que estamos notando, ¿no?, en España, es que algunas universidades privadas están poniendo medicina, y poner medicina porque es muy demandada. Entonces, bueno, no ha sido tanto, a lo mejor hay menos gente en lista de espera, pero hay gente en lista de espera.
1: La procedencia del alumnado tampoco ha experimentado grandes cambios, aunque la rectora reconoce que el precio de la vivienda está influyendo cada vez más en las decisiones de las familias.
4: Pues no ha habido una fluctuación muy grande. Además, hay que tener en cuenta otra cosa que sí que hemos advertido, que lo que ha ocurrido, por ejemplo, en grandes ciudades como Madrid, que es el foco más tractor de nuestros estudiantes, como han subido muchos alquileres de piso, pues muchos estudiantes de la comunidad autónoma han preferido quedarse en la propia comunidad autónoma. Entonces, bueno, pues es verdad que hay quizás más, a lo mejor más estudiantes de la propia comunidad autónoma, excepto, ya digo, en las que son muy demandadas.
0: El consejero de Industria, Universidades, Empleo y Comercio, Juan Carlos Suárez Quiñones, ha celebrado el inicio del grado de Medicina en la Universidad de Burgos como un hito de impacto académico y social en Castilla y León.
1: El gobierno autonómico profundizará durante la legislatura en una nueva configuración de los estudios, donde las empresas no se limiten a coger prácticas, sino que compartan con la universidad objetivos, planificación, seguimiento y evaluación.
5: Los datos reflejan, por tanto, la trascendencia de esta universidad y la trayectoria que está teniendo la universidad. Hablamos de una universidad con 9.347 estudiantes matriculados en tanto en grado como máster como en doctorado, y que son casi 2.000 más que en el año 2019-2020, el curso 2019-2020. Emplea actualmente 993 personal docente e investigador, que son 153 plazas más que hace 5 años. Y el personal total empleado por la universidad, incluido los PTGAS, el personal técnico de gestión, administración y servicios, estamos hablando de actualmente 1.329 personas, que eran 1.162 hace 7 años. Un crecimiento que lógicamente algo tendrá que ver con el impulso inversor de la Junta, que en el sistema universitario, en la financiación recibida, supone desde el año 2019 un 31,7% más de financiación.
1: También ha intervenido el consejero de Sanidad, Alejandro Vázquez, quien ha destacado la importancia de la Facultad de Medicina para la mejora del sistema sanitario, y ha subrayado que sus profesionales darán respuesta a los grandes retos de la salud global.
6: Se trata de una decisión con una profunda visión de futuro, cuyos beneficios se proyectarán durante décadas sobre Burgos, sobre Castilla y León y especialmente sobre las personas. Porque en última instancia este proyecto contribuirá a mejorar la salud y el bienestar de las generaciones presentes y futuras. Desde el Gobierno de la Junta de Castilla y León siempre hemos defendido que invertir en formación, investigación y talento es invertir en salud, oportunidades y desarrollo. Pocas decisiones generan un retorno social tan valioso como aquellas que contribuyen a formar a quienes dedicarán su vida al cuidado de los demás. La implantación de este grado constituye además un ejemplo de lo que puede alcanzarse cuando las instituciones comparten un objetivo común y trabajan de forma coordinada al servicio del interés general. la universidad, las administraciones públicas, el sistema sanitario y la comunidad investigadora han sumado esfuerzos para hacer realidad un proyecto estratégico, impulsado por la Junta de Castilla y León bajo el indudable liderazgo del presidente Alfonso Fernández Mañueco.
0: Con motivo del inicio del curso escolar, la Federación Autismo Castilla y León pide continuar avanzando hacia entornos de aprendizaje cada vez más accesibles y recuerda que para las familias de los 2.634 estudiantes con trastorno del espectro autista, la vuelta al cole supone un periodo de cambios y adaptación en el que contar con entornos accesibles y comprensibles resulta fundamental.
1: Según los últimos datos disponibles del curso 24-25, la mayoría, 2.283 estudiantes, el 86,67%, cursa sus estudios en centros ordinarios, mientras que 351, 13,33%, reciben atención en centros de educación especial. Estas cifras, según un comunicado de la Federación recogido por ICAL, reflejan la importancia de seguir impulsando medidas que favorezcan su participación, aprendizaje y bienestar. Argumentan que la anticipación y planificación son fundamentales para favorecer una adaptación positiva al nuevo curso. Contar con información previa sobre horarios, aulas, profesorado o actividades puede contribuir a reducir la incertidumbre y facilitar su bienestar emocional.
0: El consejero de Agricultura, Ganadería, Medio Rural y Política Ambiental, Joaquín Antonio Pino, compromete una partida de 30 millones de euros para ayudas al sector agrario y ganadero procedentes de la Reserva de Crisis de la Unión Europea y de fondos de la propia consejería, al tiempo que ha asegurado que esta cantidad puede ser más y ha avanzado que el presupuesto de su departamento será el más ambicioso de toda la Junta.
1: Tras finalizar la Asamblea General de Asaja Valladolid, Pino explicó que la consejería recogió el planteamiento de las organizaciones agrarias para incrementar las ayudas y ha señalado que de los 10 millones de euros de la Reserva de Crisis Europea que puede movilizar Castilla y León, la Junta aportará otros 20 millones con fondos propios.
7: Bueno, pues nosotros ya hemos mandado la carta al Ministerio para que lo lance a Bruselas, como gobierno que es el que tiene la interlocución con Bruselas, para que estamos de acuerdo, que queremos acceder a ese fondo de reserva de crisis. Estamos también nosotros viendo el estado de ejecución de las diferentes direcciones generales para movilizar el presupuesto de la Junta y que no se pierda ni un duro. Y yo espero que, como decía el otro día en Salamanca, para finales de año, primeros del que viene, podamos disponer de esos 30 millones y ponerlo a disposición del sector. Desde luego, que no duden los agricultores y ganaderos de Castilla y León, que lo más rápido que yo pueda tendrán en sus cuentas ese dinero, al igual que he hecho con las ayudas de los incendios.
0: La coordinadora de organizaciones de agricultores y ganaderos, COAG, califica como un acto de justicia tardío pero insuficiente la entrada en vigor el pasado 3 de septiembre del veto a la importación de carnes, vacuno y ave procedentes de Brasil por la incapacidad de garantizar que cumplan la prohibición de la Unión Europea de utilizar medicamentos antimicrobianos para fomentar el crecimiento y aumentar el rendimiento y de antimicrobianos reservados para el tratamiento de determinadas infecciones en las personas.
1: Según apuntan en un comunicado, esta decisión demuestra que las denuncias del sector ganadero eran ciertas. El mercado europeo ha estado expuesto a importaciones que no garantizan el cumplimiento de la normativa higiénico-sanitaria exigida a los productores comunitarios por fallos de la trazabilidad, ha explicado el responsable de vacuno de carne de COAG, Joaquín Gargallo.
0: El derrumbe registrado el pasado 1 de septiembre en el Palacio de los Hurtados de Mendoza de Almazán, en Soria, ha llevado de nuevo al PSOE a plantear en las Cortes de Castilla y León la situación del inmueble ante el riesgo que todavía presenta la parte del edificio que permanece en pie. La procuradora socialista por Soria, Esther Pérez, presentará este jueves una pregunta oral en el Pleno para reclamar a la Junta actuaciones urgentes.
1: El PSOE considera prioritario garantizar la seguridad, estabilizar la parte del edificio que permanece en pie y preservar todos los elementos susceptibles de recuperación. Pérez reclama conocer qué papel va a asumir la Junta, qué recursos va a poner encima de la mesa y en qué plazos, y advierte de que el Palacio no puede volver a quedarse esperando.
0: La Diputación de Salamanca acometerá una tercera fase de transformación del recinto ferial con una inversión prevista de entre 8,5 y 10 millones de euros, tal y como ha anunciado hoy su presidente Javier Iglesias durante la presentación de las próximas actuaciones, coincidiendo con la última jornada de Salamac 2026.
1: El proyecto supone, en palabras del dirigente provincial, un gran paso para la transformación del recinto ferial y se suma a las inversiones ya ejecutadas dentro del plan estratégico diseñado para modernizar unas instalaciones que la institución provincial quiere convertir en un espacio preparado para acoger más actividad a lo largo de todo el año.
0: Asprona Bierzo cierra su cuarta vendimia con unos 3.000 kilos de uva recogida en su viñedo centenario de La Grisuela, en Cubillos del Sil, en León, con las que elaborarán tres vinos.
1: Asprona Wine es un proyecto inclusivo que Asprona Bierzo desarrolla desde 2023 junto a la bodega 13 Viñas a través de su iniciativa Apadrina una Viña, por el que personas con discapacidad intelectual participan en todo el proceso de elaboración del vino, desde el cuidado de la viña hasta el embotellado, etiquetado y comercialización.
0: Salamanca volverá a convertirse del 13 al 15 de octubre en punto de encuentro internacional para el ecosistema de la innovación, la tecnología y el emprendimiento, con la celebración de la 13ª edición de Startup Olé.
1: El evento, que tendrá como principales escenarios el Palacio de Congresos y Exposiciones de Castilla y León y la Universidad de Salamanca, prevé reunir a más de 5.000 asistentes, 800 ponentes internacionales y más de 500 startups y scale-ups, además de una amplia representación de inversores, corporaciones, administraciones públicas, universidades y otros agentes vinculados al sector.
0: La edición número 71 de la Semana Internacional de Cine de Valladolid, la Seminci, reunirá 27 títulos en sus dos secciones oficiales competitivas de cortometrajes, con 18 películas de 16 países en la sección oficial internacional y 9 en la española.
1: Íntegramente inédita en España, la selección incluye 9 estrenos mundiales y refleja la riqueza y variedad del corto contemporáneo, tanto en la procedencia y trayectoria de sus cineastas como en las formas narrativas y visuales de las películas y en las historias que abordan, desde relatos de carácter íntimo hasta algunos de los conflictos que atraviesan el presente, según ha señalado el certamen.
0: El índice de precios de vivienda se elevó en Castilla y León durante el segundo trimestre de 2026 un 14,8% en relación al mismo periodo de 2025, frente a una subida nacional del 12,2%, según los datos publicados hoy en el índice de precios de vivienda del Instituto Nacional de Estadística.
1: Por tipo de vivienda, los precios de la vivienda nueva aumentaron en la comunidad en el último año un 9,8%, mientras que los de la vivienda de segunda mano lo hicieron un 15,8%. A nivel nacional, estos incrementos fueron del 7,4% y del 12,9% respectivamente.
0: La tasa de absentismo en Castilla y León se situó en el primer trimestre en un 7,7%, una décima por encima de la media nacional. En la comunidad, la subida a nivel interanual fue de 0,3 puntos frente al incremento del 0,19 del conjunto de España, según un estudio de Adecco Institute publicado hoy.
1: Por sectores y a nivel nacional, la industria mantiene la tasa total más alta con un 7,92%, seguida de servicios, que registra prácticamente el dato de la media nacional, un 7,68%. La construcción registra la lectura más contenida con un 6,30%.
0: Información del tiempo. La Agencia Estatal de Meteorología mantiene para hoy los avisos amarillos por altas temperaturas en el Valle del Tietar, en Ávila, donde se podrían alcanzar los 36 grados, así como en zonas del sistema central de las provincias de Segovia y Ávila, donde los termómetros subirán hasta los 34 grados.
1: En una jornada con pocos cambios y en la que no se esperan precipitaciones, las temperaturas máximas en las capitales de provincia se moverán entre los 31 grados de León y los 35 de Valladolid y Zamora. En Burgos y Palencia se alcanzarán los 33 grados, mientras que Ávila, Salamanca, Segovia y Soria llegarán a los 34 grados.
0: Y un apunte más, los embalses de la cuenca gestionada por la Confederación Hidrográfica del Duero almacenan hoy 1.296 hectómetros cúbicos, lo que supone el 45,4% de su capacidad. Este registro se sitúa 4 puntos por debajo del registro de hace un año y casi 2 puntos por encima de la media de la última década. 2:29 de la tarde, hasta las 3, están escuchando Vive Castilla y León.

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3: Continuamos en Vive Castilla y León y les contamos que el ultrafondista berciano Miguel Martínez Basurco quería volver a intentar cruzar el Canal de la Mancha entre Dover y Calais en estos días, entre el 4 y el 8 de septiembre, con el objetivo de dar visibilidad a la labor de Oncobierzo y reclamar mejoras para el área de oncología del Hospital Berciano. Sin embargo, el mal tiempo ha obligado a este atleta a renunciar por el momento a esta travesía de casi 40 kilómetros. Así que vamos a saludar ya a Miguel Martínez Basurco. Miguel, ¿qué tal? Muy buenas tardes.
4: Buenas tardes, muy bien.
3: Josemi Abra y la representante de Oncobierzo. Muy buenas tardes, José Miguel.
5: Hola, buenas tardes.
3: Bueno, vamos a empezar por lo que yo creo que ya es noticia, ¿no, Miguel? Y es que no has podido lanzarte al agua de la misma forma que pasó la anterior vez, ¿no? Cuéntanos un poco, ¿qué ha sucedido?
4: Sí, bueno, la otra vez vinimos con una ventana un poco más amplia, de 10 días. Esta, al luego completarlo aquella vez, porque no se podía por mal tiempo, me ofrecieron otras fechas y la que mejor me encajaba a mí por trabajo y disponibilidad era esta, que era más cortita, de 4 días, que me la jugaba un poco, pero bueno, digo, pues me la juego y entonces pues no me salió. O sea, sí que es cierto que hizo un par de días bueno, que fueron los primeros dos días, sábado y domingo, pero luego ahora hoy cambió, bueno, ya lo sabíamos, entonces ellos de ayer ya me avisaron fijo el domingo que no se iba a poder y ahora sí queda malo casi hasta el sábado, porque si hubiera posibilidad de que cambia, aunque a mí la ventana me acaba el martes, de que cambiara el miércoles o jueves, yo me podría quedar un par de días más y a lo mejor me podían hacer un hueco, que les pusimos esa posibilidad, pero que va, no dijeron que no habría problema, pero que estaba dando malo y la página está windy, acierta bastante y así fue. Cuando salimos de España ya veníamos, ya nos lo olíamos, porque ella ya me había llamado y dijo, da bastante malo, digo, yo ahora no puedo suspender los vuelos, teníamos todo cogido y todo reservado y al final pues fue como estaba previsto, así fue.
3: Bueno, entiendo, Miguel, que no abandonas aquí este reto, ¿no?
4: No, por supuesto que no. Yo es que no lo he ni intentado. O sea, yo es como el que va a jugar un partido de fútbol y se suspende por mal tiempo. Vas a jugar el partido de fútbol y se suspende porque caen rayos. Al final tú no has podido jugar. Tú estás para jugar, pero no has podido. Yo, por lo menos yo lo tengo. Que además yo soy bastante cabezón, o perseverante le llaman ahora. Entonces, o las dos cosas, entonces yo voy a intentarlo. O sea, por lo menos el próximo año a ver cómo tengo las cosas. Es verdad que cada año que pasa me es más complicado porque mi madre es más mayor, con la edad como que van habiendo más cargas y te vas haciendo con más cosas, entonces es más complicado a lo mejor juntar más días así de seguido, pero bueno, voy a intentar. Lo que sí que tengo claro es que voy a intentar ser, ya les dije que yo el próximo año me tienen que meter a la lista en el primer nadador, ¿no? Porque yo estaba siendo el segundo, porque yo había pedido a la vez el segundo porque no había primero cuando yo lo solicité hace dos años, pero ahora como ya llevo en la lista tiempo, pues vamos a intentar que la fecha que me den que sea de primer nadador, quiere decir que nada más que haga bueno, el primero al agua soy yo, eso sí, porque si no lo dejo, si no incluso hasta que lo dejaría para el siguiente, porque lo que sí que me interesa es ser por lo menos el primero para no perder así el tiempo como me ha pasado esta vez.
6: Y Miguel, buenas tardes, estamos hablando de unos 40 kilómetros y bueno, suponen entre 16 y 20 horas de natación. Me preguntaba cómo se prepara uno físicamente para un reto de estas características.
4: Bueno, son entrenamientos, pues como todos los entrenamientos de pruebas de larga distancia, pues haciendo mucho volumen, haciendo mucha cantidad de kilómetros progresivamente para que el cuerpo no se vaya lastimando y vas haciendo semanas de carga, otras de descarga, vas metiendo poco a poco entrenamientos. Entonces yo entrené mucho, me ponferraba mucho en el lago de Carucedo, en el pantano, y luego los fines de semana que podía, pues hay un grupo en Coruña de aguas abiertas, que hice amistad con ellos ya preparando el estrecho del otro año, y y hoy cuando tengo una tirada, pues eso, de 5 o 6, llegan a dar hasta 8 horas, pues en los entrenamientos largos voy con ellos. Ellos me acompañan con piraguas o a relevos y tal, y nado en aquella zona que es el mar ya más abierto y ya te acostumbras a nadar en el mar.
6: Y además tengo entendido que también ha estado entrenando durante la noche, ¿no?
4: Sí, bueno, tienes que hacer entrenamientos nocturnos para poder, porque de noche te desorientas muchísimo, porque tú no tienes una referencia. Entonces tú cuando metes la cabeza en el agua es oscuro, cuando la levantas también es oscuro y te mareas mucho. Entonces tienes que intentar pues que el cerebro, ¿no?, que se adapte a esa situación para que te marees lo menos posible. Te mareas, pero a base de entrenar te mareas un poquito menos.
3: Miguel, este reto no era únicamente deportivo, querías también dar visibilidad a la situación del área de oncología del Hospital del Bierzo. Aquí es donde entra Oncobierzo, entonces la pregunta os la voy a hacer a los dos, a José Miguel y a Miguel. Primero, Miguel, cuéntanos por qué decidiste vincular este desafío precisamente con esta reivindicación y luego que nos cuente José Miguel qué supone para Oncobierzo esta unión.
4: Bueno, en mi caso, yo entiendo que el deporte es el mejor altavoz que hay para cosas sociales y para ayudar a la gente, porque el deporte no es solamente deporte, es mucho más que no entiende ni de sesgos políticos, ni de cosas, ni de nada. Entonces el deporte es muy neutral y es muy válido. Yo, de hecho, todos los eventos que he organizado o que hago, siempre intento darle un carácter social, porque creo que es importante que el deporte se vincule también con eso, no solo como una competición. Yo ya competí en mi tiempo y a mí ya no me motiva competir, me motivan unos retos de este tipo, pero si luego encima le puedes dar, lo puedes utilizar para estas cosas, pues mucho mejor. Y luego en mi ámbito personal, yo hace años pues tuve la mala suerte que mi mujer, siendo bastante joven, cogió un cáncer, por lo que fuese, pues era muy avanzado y tuve la mala suerte que falleció. Entonces, claro, yo viví una situación en el Hospital del Bierzo muy diferente a la que hay ahora. Yo cuando estaba en oncología, aquello era como un hotel de lujo, súper lujo. O sea, había 4 oncólogos, mi mujer estaba súper atendida, aquello fue, o sea, con la desgracia que tuvimos y todo, fue una maravilla. O sea, era una cosa de que veías la gente, los oncólogos se quedaban allí horas y horas y siempre estaba atendida y siempre. Y claro, ahora la situación no tiene nada que ver, como en general. Han pasado 10 años, hemos avanzado en muchas cosas. Se ha avanzado en la enfermedad, sí. Se ha avanzado muchas. Y sin embargo, a ver, no es normal. O sea, y en el Bierzo es que es una tendencia en general. Nos están quitando hasta la. Nos han de quitar la piel y no hemos de hacer nada. Y como digo yo, aunque solo sea por humanidad, o sea, es una barbaridad. Solamente el que sabe que tiene esa enfermedad, eso es una barbaridad para la persona y para la familia. Yo desde que pasó eso, yo no soy el mismo. O sea, hay un antes y un después. Uh-huh. O sea, y tú imagínate que tú vas al médico. Mi situación ahora, te dicen, bueno, es desesperante, estás esperando. Desesperante es tener que ir al oncólogo y que no esté, o que no vaya porque estás en sustitución, no puede ir, o que no te dan el resultado porque no hay una persona que te pueda hacer resultado. Pero es que eso depende de que te puedas vivir o morir, y que esté pasando esta situación, yo es que no entiendo nada. No lo entiendo. Entonces, cuando mi cerebro no entiende una cosa, yo, pues, como digo, yo tomo tierra y me pongo en el centro e intento. Y de mi manera de poder hacer algo, pues, llamar un poco la atención o poder estar hablando de esta situación con vosotros, es haciendo esto. Pues entonces yo lo hago. Uh-huh. Entonces, por eso me he enfocado en este camino.
3: Josemi, ahora hablamos de todo esto que acaba de contar Miguel y hablamos de la situación de oncología, pero te preguntaba, ¿qué supone para vosotros, para Oncobierzo, esta unión con Miguel?
5: Buenas tardes. Pues para nosotros es un orgullo. Es una forma muy buena de dar visibilidad al problema y poder seguir adelante. Es una reivindicación que, como todas, se va apagando con el tiempo y gracias a Miguel pues volvemos a dar impulso.
3: Y nos contaba Miguel todo lo sucedido desde que su mujer lamentablemente falleció a causa de ese cáncer. Han pasado 10 años y nos decía que hace 10 años la situación era muy diferente y mucho mejor en oncología. ¿Qué ha pasado en todo este tiempo, Josemi?
5: Pues la realidad es que se han ido perdiendo los servicios. Cuando empezó Oncobierzo, ya para 2 años, pues estábamos en una situación con un oncólogo que estaba de baja. O sea, había 0 oncólogos. Sí, es cierto que venían de fuera, que se había solventado el problema, pero poco a poco nos hemos ido dando cuenta que no es una oncología. Por ejemplo, este verano la biología quedó a 0. los servicios de PECTA, que es una prueba muy importante para los pacientes oncológicos, se demora mucho más de lo normal. Hablamos de meses cuando tenía que ser días. Y hay muchos otros servicios en el Hospital del Bierzo que están de pena. La verdad, es un hospital que atiende a más de 125.000 personas y tenemos unos servicios muy precarios.
3: Claro, un paciente de oncología en el Bierzo, ¿a qué tipo de dificultades se enfrenta?
5: Pues lo que te comentaba, hay una prueba que son los PECTAC,
3: ¿sí?
5: Es una prueba decisiva, es la que te dice si vas para un lado o para otro, que normalmente, bueno, en otros hospitales te puede tardar una semana, dos semanas en darte los resultados, y en hospitales de Bierzo estamos hablando de 3-4 meses. El cáncer es una enfermedad que cuando viene mal, viene muy rápida. 3-4 meses es mucho tiempo.
3: Te queríamos preguntar también, Miguel, porque me imagino que, como tú decías antes, aunque este reto, aunque no se haya podido realizar, sirve de igual forma para que se hable y se visibilice la causa, ¿no?
4: Sí, a ver, para mí lo importante es esto, ¿no? Lo otro al final es una cosa mía. Tú cuando hago una cosa, tú cuando haces deporte lo haces para ti, ¿no? Tú lo haces para ti, es tuyo. Entonces cuando haces un reto como este que va enfocado a dar visibilidad y a hablar del problema, es para más gente. Entonces claro, aunque yo no complete lo que yo es para mí, sí que se está haciendo esto, que es lo importante. Lo importante de verdad es que se hable de esta situación y que se le dé visibilidad. Entonces para mí es como si yo verdaderamente lo hiciera. Luego lo otro es, al fin y al cabo, es como poner la guinda al pastel, pero el pastel ya está en marcha. En el momento que hemos preparado el evento y ellos pues están conmigo a fuego, y la verdad que está todo el mundo, yo me siento muy querido y apoyado. En el Bierzo mucha gente está. Lo que pasa que el que tenga que tomar la decisión de poder arreglar esa situación, pues a lo mejor es que no oye muy bien o no sé qué pasa, que no nos oye. A ver si poco a poco pues somos capaces de que cambie esta situación. Porque solamente lo único que pedimos es que en un sitio del Bierzo haya un hospital como en los demás sitios tiene que haber. Un hospital que tengas, tú pagas los impuestos, tú pagas tus cosas como pagamos todos, pues que te den los servicios que te corresponden, ni más ni menos. Nada más, no queremos nada más. Es lo único que pedimos y por lo que sea, pues no lo tenemos. Entonces, yo la verdad que me siento completo, porque en este caso sí que se está ayudando un poquitín, a ver si, pero ahora falta, claro, pero me parece a mí que va a costar, claro, un poco más. Habrá que cruzar unos cuantos estrechos, pero yo voy a cruzar los que haga falta, no tengo problema. Yo soy el cabezón, no tengo problema.
6: Y en este sentido, José Miguel, no sé si hay información respecto a qué causas hay detrás de toda esta ausencia de profesionales médicos.
5: Pues básicamente lo que se nos dice es eso, que no hay médicos, que no hay gente que quiera venir al Bierzo porque somos una zona periférica, y que se sigue trabajando en ello. Es una respuesta bastante bastante simple, que no soluciona en ningún momento. Ya llevamos 2 años recibiendo la misma respuesta y lo que queremos son soluciones.
3: Uh-huh. José, me te iba a preguntar, porque el otro día comentábamos que, hablando con otro sector de la sanidad, que claro, en este caso el consejero de sanidad, con el cambio de gobierno, sigue siendo el mismo, sigue siendo Alejandro Vázquez. Entonces me imagino que la reivindicación que estáis haciendo lleva ya tiempo sobre la mesa. No sé si a raíz de este nuevo ciclo, esta nueva legislatura, tenéis previsto reuniros de nuevo con él y, bueno, pues volver a plantearle vuestras demandas.
5: Nosotros con él no nos hemos reunido, lo hemos intentado en varias ocasiones y no nos ha recibido. Sí nos hemos reunido con gente de su equipo, pero con él en persona nunca hemos estado. Uh-huh. Sí lo hemos intentado, sí nos gustaría exponerle los problemas, que sabemos que lo sabe perfectamente, y buscar las soluciones. Pero a día de hoy, nada, a nosotros no es indiferente que sea Alejandro, que sea otra persona. Lo que queremos son soluciones.
6: Con quien sí que tenemos entendido que os habéis podido reunir es con la ministra de Sanidad. No sé qué les ha trasladado en ese encuentro.
5: Pues nos trasladó lo que nos trasladaría un buen político, que son competencias que están derivadas a la Junta de Castilla y León, claro, y que son ellos los que tienen que hacer. Es un juego en el que se lanza la pelota uno a otro, uh-huh, y el problema es que los pacientes y los acompañantes pues estamos jodidos.
3: Josemi, ¿A cuántas personas atendéis en Oncobierzo? No sé si lo tenéis cuantificado.
5: No, nosotros somos un grupo que simplemente reivindicamos. Nosotros atender como tal, como la Asociación contra el Cáncer, no...
3: ¿Y tenéis contacto con pacientes oncológicos o con familiares?
5: Sí, claro. En numerosas ocasiones nos contactan normalmente vía mail, nos contactan y después quedamos en persona y de vez en cuando te cuentan unas historias que no...
3: Claro.
5: Que no deberían darse.
3: Claro, te iba a preguntar porque evidentemente nos podemos imaginar el sentimiento generalizado de todos estos familiares de pacientes y de los propios pacientes que no sé si podría definirse con una sola palabra, Josemi.
5: La palabra, desesperados. La palabra puede ser totalmente desesperación. Yo he conocido a gente que ha estado 20, 20 y pico días en oncología, ingresados, que no ha pasado ni esa reunión solo oncólogo. Se han abierto medicina interna de vez en cuando, pero claro, te imagínate estar postrado en una cama en oncología y que no te digan si vas para adelante o vas para atrás, que no sepas lo que hay.

0: eventos deportivos, bien sea plantarnos delante de la ministra, cualquier cosa que se nos pase por la cabeza se intenta seguir reivindicando.
1: Bueno, pues Miguel Martínez Basurco, ultrafondista, muchísimas gracias por habernos atendido y estaremos pendientes si de cara al próximo año o al siguiente vuelves a intentar cruzar, en este caso, el Canal de la Mancha.
2: Muchas gracias. Este año, el próximo año, lo intentaré,
1: seguro. José, desde estamos seguros, estamos convencidos, así que nos emplazamos para entonces y seguro que antes tenemos la ocasión de volver a charlar con José Miguel Abraila, representante portavoz de Oncobiozo. Muchísimas gracias por habernos atendido.
2: Muchísimas gracias. Un abrazo.
0: Buena tarde.
1: Vamos ahora con la información deportiva. Sintonía del deporte en Vive Castilla y León. Resultados del fin de semana para los equipos de la comunidad. Comenzamos, como siempre, por el fútbol. Segunda división. En la cuarta jornada ha llegado la primera victoria de la temporada para el Real Valladolid, que se ha estrenado ganando ante su afición. 1-0 para el Pucela contra el Andorra. El gol llegó a los pocos minutos de partido, en el 12 de la primera parte. Diego Allende remató hacia su propia portería al intentar despejar un centro lateral. El Real Valladolid suma 4 puntos de 12 posibles y su entrenador, Fran Escribá, fue preguntado por el dominio del Andorra pese a la victoria del Pucela en el José Zorrilla.
3: Hemos hecho una muy buena primera parte, controlando a un equipo que es muy difícil de controlar, que es difícil quitarle a este equipo el balón. Tienen un concepto de partido muy claro, pero sí que es cierto que en la segunda parte nos han dominado mucho más de lo que nos hubiera gustado. Y desde fuera, las soluciones que hemos intentado aportar no han... Yo creo que algo han atenuado en un momento dado, pero sí que es verdad que no hemos sido capaces de darle la vuelta a eso. Bueno, pues también ya digo, yo le doy mucho mérito. Al final he visto los 4 partidos de ellos, no cuento el mío, los 3 partidos de ellos, y aunque parezca... hemos sido el menos dominado de los 4 partidos anteriores por parte de ellos. Ellos hacen esto en los 90 minutos, hoy han sido durante 40-45 minutos, sí que nos han dominado. No me deja satisfecho, pero obviamente, y trabajaremos sobre eso para que no nos pase, pero es un concepto de equipo que no nos vamos a encontrar mucho en esta categoría. Me refiero que no es normal que esto nos pase ante otros equipos, pero ante el Andorra, entre comillas, es normal, aunque no me guste.
1: Victoria del Valladolid y empate del Burgos. Un empate sin goles en uno de los estadios más complicados de la categoría, el del Real Oviedo. No pudo aprovechar el equipo burgalés su superioridad numérica. Los asturianos jugaron con 10 futbolistas desde el minuto 25 de partido. Tuvo ocasiones el Burgos para ganar, pero también pudo perder. Los de Sergio Francisco suman 5 puntos de 12. Escuchamos al entrenador.
4: Seguramente antes de empezar hubiésemos firmado un punto aquí, pero seguramente era un resultado que pueda ser interesante. La sensación que tengo es que se nos escapan 2, que el partido se nos ha puesto. Es verdad que los primeros 20 minutos creo que lo hubiera sido mejor, que nos ha metido en área propia, que ahí hemos dado un paso adelante en cuanto a defensa del área, nos hemos sujetado en ese tramo en el que hemos sido inferiores, y luego creo que con la expulsión se nos pone el partido de cara para ir a buscarlo, cosas que somos capaces de hacer en el entrenamiento la llevemos a cabo en la competición. Creo que nos ha costado mucho ese momento con balón, hemos sido muy lentos en la circulación y al final creo que a nivel estadístico hemos generado un partido prácticamente muy parecido en cuanto a las ocasiones de gol. Como dices, podía haber caído de cualquier lado y me quedo con esa sensación de jugando tanto tiempo con uno más, creo que nosotros tenemos que ser más eficientes en la gestión de ese balón y en la gestión de las ocasiones. Creo que se nos ha ido una oportunidad de poder ganar fuera de casa.
1: Turno para el grupo primero de Primera Federación, donde tenemos 5 equipos. La segunda jornada nos deja 2 victorias, Mirandés y Cultural, un empate en la Ponferradina y 2 derrotas, el Unionistas y el Zamora. Empezamos por los equipos que han sumado los 3 puntos. Primera victoria del curso para el Mirandés, 2-0 para los Jabatos contra el Orense en Anduba, con protagonismo para el delantero Iker Unzueta, autor de los 2 goles.
5: No, la verdad es que todo ha salido redondo, 3 puntos, es verdad que mis goles han servido para sumar de 3 y muy muy contento. Bueno, de momento sí, pero lo importante es sumar de 3, que el otro día fue un poco pena eso, el gol es antes del minuto 5, luego estuvimos ahí intentándolo, pero no pudo ser, pero creo que hoy hemos mejorado mucho en 3 cuartos y bueno, lo importante son los 3 puntos del equipo. Sí, muchísimas ganas, se les ha notado un montón, se le escuchaba un montón y

0: y eso te da el punch para seguir adelante cuando no tienes fuerzas. No, está claro, yo llevo ya 2 años en esta categoría, cada vez está mejorando mucho más.
1: También se estrenó con victoria como local la Cultural y Deportiva Leonesa. Ganó la Cultu 1-0 en el Reino de León. Su rival fue el Mérida. Pedro Benito marcó 2 goles. El primero se lo anularon por una falta dudosa y el segundo fue el definitivo para conseguir la victoria.
2: Sí, la verdad que súper contento, sobre todo por ganar, acabar con los 3 puntos, buen comienzo y ya te digo que súper feliz. Bueno, el primero no lo he visto repetido, pero dicen que es dudosa la falta, pero bueno, ya está, si así se ha visto en el FVS, pues hay que vivir con eso. La verdad que estaba jodido porque, joder, ya el año pasado me anuló un montón y ya digo, ajá, otra vez anulándome alguno y ha sido muy rápido el segundo, así que un buen centro con Oyer, que llevamos hablando un tiempo, que la picase ahí, joder, ha entrado y ya te digo que súper feliz, también dedicado a Rodri, que le echaba mucho en falta y ya te digo que súper contento. Yo estando dentro me cuesta visualizar un poco el partido, sé que hemos tenido pues un poco fases en las que hemos llegado más, menos, pero es verdad que creo que la segunda parte hemos llegado con más claridad, es verdad que también que la primera hemos tenido alguna ocasión y cuando se abre el partido pues es un poco con el gol, pero bueno, contentos por el resultado, ya te digo.
1: La segunda jornada comenzó el viernes en el Toralín con el empate a 0 entre Ponferradina y Lugo, dos equipos llamados a estar arriba en la tabla que no pudieron abrir el marcador. Ponferradina, Cultural y Mirandés suman 4 puntos cada uno tras los 2 primeros partidos. Medi Nafti, entrenador del equipo berciano, valoraba así el empate en casa de la Ponfe.
3: A ver, sí, yo creo que hay una mezcla de varios sentimientos a nivel de ocasiones de goles claras. Yo creo que Lugo ha tenido las mejores ocasiones de gol, sin ninguna duda. Cada equipo ha tenido sus momentos de dominio, creo yo. En el segundo tiempo, ajustando un poquito la presión del rival, que en el primer tiempo no le hemos orientado bien, lo hemos corregido un poquito al descanso, les hemos permitido un poquito.
1: Y nos quedan las 2 derrotas del fin de semana. Unionistas de Salamanca no ha arrancado la temporada con buen pie, ha perdido sus 2 partidos. Este sábado empezó ganando, pero no pudo evitar la remontada del Real Unión tras quedarse con un jugador menos por expulsión en el minuto 55. Al final, derrota por 2-4. Javi Medina es el entrenador del equipo salmantino.
4: El resultado sí, es muy parecido, igualmente duro. Tendremos que saber reponernos. Esto acaba de empezar. Creo que hoy en el partido ha habido momentos, sobre todo en la primera parte, que sí hemos tenido más tranquilidad en el campo, que sí hemos sido capaces de estar más ajustados, más equilibrados contra un equipo que es muy intenso, sobre todo la presión en nuestro campo, y han tenido momentos donde han sido capaces de atacar a través de esos robos en campo contrario, de esa intensidad que le metían, la intención nuestra.
1: Y la jornada se cerró anoche con el tropiezo del Zamora. Tampoco ha comenzado bien el curso. El equipo rojiblanco derrota por 1-2 contra el Logroñés en casa. 2 partidos en el Ruta de la Plata, un empate y una derrota. El gol que decantó el partido llegó en el minuto 83. Óscar Cano es el entrenador del Zamora.
5: Y tan desordenado, sin elaboración, es que hemos jugado muy mal al fútbol. Han sido justos vencedores y nosotros tendremos que mejorar mucho. Es decir, no podemos dar esta imagen más allá de los resultados, ¿no? Que evidentemente es lo que más nos jode a todos, porque al final también va empatando y ellos sacan uno bajo de la línea, o el otro día la oportunidad de Hidalgo. Imagínate que tuviésemos 6 puntos, ¿no? Eso no cambiaría nada la sensación o las sensaciones que hemos tenido todos los que hemos visto fútbol durante años, no solo los que nos dedicamos a ellos, sino la gente que estaba en la grada, ¿no?
1: Bueno, pues esto en materia deportiva. Vamos a conocer ahora el pronóstico del tiempo.
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1: La información del tiempo que nos la trae, como siempre, nuestro compañero Daniel Angulo. Daniel, ¿qué tal? Buenas tardes.
7: Hola, buenas tardes, amigos oyentes de Vive Radio y Vive Castilla y León. Pues ha empezado esta semana, la primera completa de este mes de septiembre, con calor, como ha sido el protagonista durante el fin de semana pasado. El calor y también las tormentas y los chubascos que ayer, por ejemplo, también por la tarde, pues dejaban en Villablino, en el norte de León, hasta casi 10 litros por metro cuadrado. En Belorado, en el este de Burgos, dejaban 5 litros por metro cuadrado. Y en el resto hubo algunos chubascos, amagos tormentosos, pero de distribución muy irregular. El sábado fue una jornada calurosa, aunque con mucha nubosidad, ¿verdad? Fue un día diferente. Y hemos comenzado la semana con cielos despejados, con sol, calor, pero esto tiene las horas contadas porque mañana, y coincidiendo con el Día de la Virgen de septiembre, que es fiesta en muchas localidades, fiesta grande en muchas localidades, tienen de patrona esta Virgen de Castilla y León, digo, mañana, y coincidiendo con este día de fiesta, llegan cambios en el tiempo. Decir que hoy hemos amanecido con ambiente muy templado, 18,4 han tenido de mínima en Segovia, que ha sido la más alta, pero también en Ávila 15,5, 13,8 ha sido la mínima de Salamanca, 16,5 Zamora, 14,7 León, 13,5 de mínima en Palencia, 16,4 en Valladolid, 12 de mínima en Burgos capital y 14,8, casi 15 en Soria. Bueno, pues hoy todavía, como estamos viendo, permanece el tiempo estable, el sol, los cielos despejados durante esta tarde, con alguna nube de desarrollo quizás por el sur de Soria, pero sin más. Y valores altos, rondando hoy los 35 grados en Valladolid y Zamora. Ya lo dicho, mañana, Día de la Virgen, llegan esos cambios. Ya por la mañana empezarán a entrar nubes altas por el noroeste, por León. Y según avance la jornada, a partir del mediodía y por la tarde, la nubosidad se irá extendiendo hacia Palencia, Valladolid, también norte de Salamanca. Manca irá cubriendo todo el norte de la región, e incluso ya por la tarde empezarán a llegar lluvias por León, que luego durante la noche y la madrugada del miércoles se extenderán a todas las provincias de Castilla y León. Mañana ya empiezan a bajar las temperaturas debido a la presencia de nubosidad, lo harán más, por supuesto, en algunas zonas del norte. En León ya se quedan mañana con 27 grados, en el resto pues estarán con 30 grados, donde más en Soria, que todavía allí no llegarán los cambios hasta por la noche, y tendrán en Soria 33 grados. Y como digo, lluvia sobre todo mañana por la tarde y por la noche, y descenso de temperaturas, pero un descenso que será más acusado el miércoles. El miércoles, con la vuelta al cole, el día se pondrá otoñal, o sea, el escenario típico para volver al colegio. Cielos nubosos con lluvia, chubascos por la mañana, primeras horas, sobre todo en el este, en el norte de Burgos, Soria, Segovia. En el oeste ya se irán abriendo claros y a medida que avance la tarde ya los claros se irán extendiendo hacia el resto. La verdad es que va a ser un cambio pasajero y un descenso de temperaturas también pasajero, porque luego el jueves volverá el sol, volverán a subir las temperaturas, eso sí, ya no tendremos los calores que hemos tenido y estamos teniendo hoy. Iremos contando todo ello en próximos días. Buena tarde.
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1: Y les damos un último apunte antes de terminar. Un total de 34 personas fallecieron en los siniestros de tráfico registrados en las carreteras de Castilla y León durante los meses de julio y agosto de este año, lo que supone 2 víctimas mortales más que en el mismo periodo del año anterior. Un balance provisional de la Operación Verano 2026 de la Dirección General de Tráfico, que ha sido dado a conocer hoy por el ministro del Interior, Fernando Grande Marlaska. A nivel nacional, el verano ha finalizado con 240 fallecidos en las carreteras, 10 personas más que en el ejercicio anterior, un aumento del 4%. Y alcanzamos así las 3 de la tarde. Nosotros nos despedimos, como siempre, hasta mañana a partir de las 2:10. Que tengan buena tarde. Adiós.

0: Buenas tardes. El presidente de la Junta de Castilla y León, Alfonso Fernández Mañueco, ha trasladado su respaldo al presidente de Ceuta, Juan José Vivas, a quien ha definido como un ejemplo de valentía, de sentido común, de entereza y de liderazgo, como ha demostrado, tal y como ha defendido Mañueco, durante la gestión de la crisis migratoria que atraviesa la ciudad autónoma. A su entrada en un desayuno informativo organizado por Nueva Economía Forum en Madrid, donde ha acudido para apoyar y acompañar a Vivas, que ha sido el invitado central, Mañueco ha remarcado la cercanía del presidente ceutí con los ciudadanos.
1: Información en cuanto al día, pero estoy convencido de que el rey visitará Ceuta y estoy convencido además que lo hará pronto. Me lo dijo durante la crisis y me lo volvió a decir el día 2 de septiembre, que me llamó para que le transmitiera cariño, afecto, apoyo y solidaridad a todos los ceutíes.
0: Escuchábamos precisamente al presidente de Ceuta, Juan Jesús Vivas, que aseguraba que está convencido de que Marruecos está detrás del golpe que sufrió la ciudad autónoma a finales de julio con la entrada masiva de unas 80.000 personas, y ha exigido al presidente del gobierno, Pedro Sánchez, que fije una fecha de vuelta a la normalidad. Ceuta es una olla a presión que en cualquier momento puede estallar, ha asegurado Juan Jesús Vivas. El líder del PP, Alberto Núñez Feijóo, ha asegurado que los españoles tienen derecho a saber qué ha trasladado España a Marruecos y qué respuesta ha recibido tras la invasión, ha dicho, de Ceuta de finales de julio, y el informe de la policía que apunta a gendarmes marroquíes en esa entrada masiva de inmigrantes irregulares. Además, ha señalado que el presidente de Ceuta ha frustrado un plan que incluía alguna cesión del gobierno de Pedro Sánchez a Marruecos. El presidente del gobierno, Pedro Sánchez, ha pedido a sus socios parlamentarios un ejercicio de compromiso con la gente para sacar adelante el proyecto de presupuestos generales del Estado de 2027, que ha prometido que serán los que contengan la mayor inversión social de la historia. Durante su reunión interparlamentaria con el PSOE, el jefe del Ejecutivo ha avanzado que los nuevos presupuestos que el gobierno presentará tendrán la vivienda como prioridad, así como las partidas destinadas a cooperación y desarrollo. En esa misma comparecencia, Pedro Sánchez ha reivindicado a España como la punta de lanza de las políticas progresistas y la vanguardia del avance frente a los reaccionarios. El secretario general de Comisiones Obreras, Unai Sordo, ha afirmado que desde el sindicato no se resignan a la desaparición de la marca SEAT y ha avanzado que buscarán un frente común con las administraciones públicas para su defensa. El expresidente de Plus Ultra, Julio Martínez, ha ratificado hoy como investigado que dedicaron el 1% del rescate de 53 millones de euros concedido a la aerolínea en pandemia para la supuesta mediación del expresidente del gobierno, José Luis Rodríguez Zapatero, en su consecución, si bien no ha concretado qué tipo de gestiones habría realizado. En clave internacional, el ministro de Finanzas de Reino Unido, John Healey, ha sostenido que la disciplina fiscal se erige como su principal prioridad, tal y como ya anticipó en sus primeros días como responsable del Tesoro británico, y ha afirmado que el primer ministro británico está totalmente comprometido con el cumplimiento de las normas fiscales para el presupuesto de octubre, el primero del recién elegido gabinete. La líder de Alternativa por Alemania, Alice Weidel, ha señalado, tras la aplastante victoria de su partido en el estado de Sajonia, con el 43,8% de los votos, que se plantea como meta replicar ese resultado a nivel federal. En una rueda de prensa, tras ese histórico resultado obtenido, en la que aspiran a gobernar un partido de extrema derecha por primera vez desde 1945, Weidel ha hecho mención a las buenas proyecciones que le dan las encuestas también a nivel federal de cara a los próximos comicios. El Kremlin ruso ha afirmado que los contactos mantenidos durante los últimos días por los enviados de Estados Unidos con las autoridades rusas y ucranianas suponen un pequeño paso hacia la paz, antes de afirmar que no descartan un reinicio de los contactos trilaterales con Washington y Kiev. Es todo, continúan escuchando Vive Radio. Buenas tardes.

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Hola, amiguetes, ¿qué tal? Muy buenas tardes. Como siempre, un placer acompañarte en la cinta de Vive Radio para todo Castilla y León. Vive lo tuyo, vive tu radio, vive tu tarde. Con Robin Cusi. Comenzamos nueva tarde y además lo hacemos con un montón de buenas canciones.

Estamos en una semana de muchas fiestas en muchos rincones de toda nuestra región y por eso queremos ponerle banda sonora con esos mejores momentos con todas las canciones que tanto te gustan. Sintonízanos y gracias por acompañarnos cada tarde. Vive lo tuyo, vive tu radio, vive tu tarde con Robin Cutsi.

Nuevo vídeo de la semana estos días para un muchacho que llegó y además encantó y se quedó con nosotros. Él es Teddy Swims y así de bien suena esta semana nuestro nuevo Mr. Know It All, la canción de este irlandés que suena así de bien en tus tardes de Vive Radio. Vive de la semana. Disfrútalo.

muy feliz y muy contento porque somos radio oficial de las fiestas en Salamanca y ahora mismo nos estamos escuchando en casetas mientras que estamos compartiendo grandes momentos entre mayores, grandes, pequeños y todos los que sonríen esta tarde en la ciudad charra. Pues ya lo sabes, gracias por estar una tarde más con nosotros en el asiento de Vive Radio. Vive lo tuyo, vive tu radio y vive tus fiestas con Robin Cootsie.

Mr. Teddy Swims, esta semana es nuestro pibe de la semana. Este tío tan grande con un corazón enorme que brinda una vez más buena música en la tarde musical de Castilla y León. Vive de la semana, disfrútalo.

Así nos vamos, un placer como siempre. Muchísimas gracias por estar una tarde más con nosotros en la sinto de Vive Radio. Nos escuchamos muy prontito. Vive lo tuyo, vive tu radio, vive tu tarde. Con Robin Cusi. Nos vemos, chao.

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